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2: Mexicana te da la hora. Son las 6:04.

Vamos ahora a escuchar a Luis y Julián, que estarán presentando este 25 de julio en Gran Jaripeo Baile en Paso de Guadalupe, municipio de Río Verde. 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Escuchemos La Mesera. Esto es de Luis y Julián.

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vamos ahora a escuchar a Luis y Julián, que estarán presentando este 25 de julio en Gran Jaripeo Baile en Paso de Guadalupe, municipio de Reverde. 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Escuchemos su tema. Chao, chao. Amor. Son ya las 7:01.

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Escuchemos La Novia del Pajarillo.

0: La M Mexicana te da la hora. Son las 7 con 16 minutos.
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0: La M mexicana te da la temperatura. 26 grados centígrados.
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8: La M mexicana te da la hora. Son las 7:31.
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0: La M Mexicana te da la hora. Son las 7:40.
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3: Mis queridos oyentes, mis queridos hermanos que me sintonizan, sean como siempre bienvenidos a un espacio más de este su programa, Los Grandes Secretos y Misterios del Hermano Gregorio. Como siempre, invitando a toda aquella persona que tenga problemas de salud, que tenga problemas de dinero, que tenga problemas económicos, esas personas que mantienen enfermas, deprimidas, angustiadas, que todo les sale mal y que han buscado ayuda en un lugar y en otro y no lo han podido encontrar. 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En este momento tenemos muchos mensajes, mis queridos hermanos. Recuerden que ustedes pueden escribirme el suyo. Las líneas están habilitadas, las líneas están abiertas para que usted participe de este su programa que transmitimos todos los días. Para mí es un privilegio, un gusto, un placer poderles servir, poderles ayudar a todos y cada uno de ustedes que me sintonizan, que me escuchan en este momento, mis queridos hermanitos. Así que marquen ahora mismo, comuníquense, hablen y denme la oportunidad de servirles, de ayudarles, de orientarles, como lo hacemos día a día con todas las personas que se acercan hasta nuestro establecimiento, donde atendemos diariamente para brindar conocimiento, ayuda y darle la solución a todas las personas que tienen problemas y dificultades. Me dice el ingeniero de sonido que en este instante, que en este momento tenemos llamada en vivo y en directo. Sí, bueno, ¿con quién tengo el gusto?
4: Con Urbano Flores Baena.
3: Con Urbano Flores Baena. Urbano, cuénteme, ¿en qué le puedo servir? ¿En qué le puedo ayudar? ¿En qué le puedo colaborar a usted, mi querido hermanito?
4: Pues yo quisiera hacerle un comentario, una pregunta, a ver qué es lo que pasa con mi persona, porque quisiera que me dijera qué es lo que pasa conmigo. Me siento medio un poco mal, pero ya hace mucho tiempo, no de ahora, ya hace muchos años.
3: Ya. ¿Y por qué no me regala, si es tan amable, lo que es su fecha de nacimiento, por favor?
4: Sí, el 1947, del mes de julio 28.
3: 28 de julio de mil, ¿qué me dijo?
4: 947.
3: 28 de julio de 1947, usted nacido bajo la constelación del signo Leo, ¿verdad?
4: Ajá.
3: Elemento que le favorece a usted, mi querido hermanito, es el fuego. Su cualidad es la fija. Color que le favorece muchísimo, el naranja, el color oro, el blanco, el rojo. Y el día que le favorece utilizar esos colores para cuando usted vaya a emprender un negocio el día domingo, ojalá vestido de rojo, vestido de color amarillo, de color naranja, que son los colores favorables para usted. Y el planeta que le manda irradiación positiva, el planeta que le rige a usted es el planeta Sol. Mi querido hermanito, veo muchas consecuencias, veo muchos problemas que usted tiene.
4: ¿Cuál es el número de la suerte?
3: El número que le aparece de su suerte. ¿Usted le gusta los juegos de azares?
4: Ajá.
3: Póngale atención, el número 4.
4: 4.
3: El número 22.
4: 22.
3: El 19.
4: 19, serían 3.
3: Y el número 13.
4: Ajá.
3: Esos son los números que aparecen a través de su carta astral, a través de su fecha de nacimiento. Cuando usted quiera jugarlos, juéguelos con devoción, con fe, como se dice, que esos son los números que aparecen en su carta astral. Mi querido amiguito, déjeme decirle que analizo muy bien su carta astral, su fecha de nacimiento, y veo enfermedades, veo decaimientos, veo problemas. Su cuerpo está bastante agotado. Usted viene padeciendo problemas de los huesos, cansancio en las piernas, se está perdiendo un poco la audición. Y también, mi querido amigo, viene presentando muchas, pero muchas dificultades en lo que es la parte de la potencia sexual. ¿Qué ha tomado usted para ese problema de la potencia sexual, mi querido amigo?
4: Pues también anda por ahí, pues así, digamos, plantas naturales o así, digamos, de la misma, usted es del mismo médico, pero pues como que no funcionan.
3: Pues mijo, no funcionan y no van a funcionar porque el problema que usted tiene, lo que se le está disminuyendo la potencia, muchos le van a decir a usted que por la edad, muchos le van a decir que de pronto su cuerpo agotado, no, a usted le están haciendo un trabajo que se llama brujería, ¿sí? Un trabajo de agujeta, consiste en hacer que la persona pierda la potencia sexual, pierde la energía, pierde la fuerza y quede completamente inservible, mi querido amigo. Por eso es que usted puede tomar medicinas, medicamentos, incluso tenga mucho cuidado porque hay pastillas que son bastante fuertes y le pueden afectar su corazón, y Dios no lo quiera, le vaya a dar es un infarto por ahí, por estar consumiendo pastillas que no necesita su cuerpo, ¿ya? Yo le quiero hacer una cordial invitación, mijito, porque yo veo a través de su carta astral problemas que son daños. Pero así como conozco el problema, yo tengo la solución. ¿Qué tiene que hacer, mi querido amiguito? Es visitarme, pero hacerlo cuanto antes. Así como usted tomó esta decisión de hablarme en este instante, en este momento, yo quiero que usted se acerque y me visite y lo haga cuanto antes para yo poderle dar soluciones, para poderlo curar. Y luego usted me regale algo bien bonito, mi querido amigo.
4: Pero, ¿De cuánto estamos hablando? Porque no tengo...
3: ¿Usted tiene carrito?
4: No tengo.
3: No tiene carrito, porque si tuviera carrito sí me gustara que lo vendiera para que me lo diera a mí. Y así yo lo curo.
4: No.
3: No tengo. Mi querido hermano.
4: No llego ni a bicicleta.
3: Entonces, si tuviera bicicleta, pues sería muy bueno que le diera el maestro para que él no ande a pie. No, mi querido Burbano, me dijo que usted, ¿verdad?
4: Sí.
3: Burbano, vea, póngale atención. Usted a mí no me va a pagar absolutamente nada. Yo lo que le pido a las personas es que me regalen un testimonio de agradecimiento. ¿Para qué? Para que las demás personas se den cuenta que yo sí estoy cumpliendo con lo que prometo en el programa, que yo sí les doy a las personas. Entonces, ¿qué me va a regalar usted? Un testimonio de fe, un testimonio de agradecimiento, y pues así la gente nos va a reconocer más, ¿de acuerdo? Y pues sale satisfecho usted y hacemos satisfechas a más personas que de pronto no creen en mis conocimientos, no confían en nosotros, porque ha pasado muchas veces que van a algún otro sitio, van a algún otro lugar y son charlatanes, nomás engañan y defraudan a las personas y piensan que todos somos iguales. Entonces, mi querido hermanito, yo lo que quiero es brindarle confianza a usted, a todas las personas, para que se den cuenta que sí estamos cumpliendo con lo que prometemos en el programa. ¿Listo?
4: Sí. Bueno pues
3: mi querido Urbano, entonces lo espero cuanto antes. El día que se acerque, quiero que me haga un favor.
4: ¿Sí?
3: El día que acerque, me va a traer un poquito de agua de la llave de su casa.
4: ¿De la llave?
3: Exactamente, agua de la llave de su casa. Tráigame, por favor, recogiendo su orina en un frasco transparente, la va a recoger en ayunas.
4: Sí.
3: Y me trae una cucharadita de sal de la que consume en casa. ¿Listo?
4: Ajá.
3: Eso es todo. Y lo más importante, mi querido Urbano, la fe en Dios. Fe en Dios es todo. ¿Listo?
4: Pues la fe todo el tiempo la ha tenido, lo que nunca me ha ido, nunca ha salido yo adelante.
3: Nunca me había visitado y nunca había tenido la oportunidad de hablar conmigo.
4: No.
3: Entonces, mi querido hermanito, Dios lo está guiando y lo está dirigiendo al sitio indicado para que le brindemos soluciones, para que después hable bonito también de nosotros, como lo hacen las personas que dan testimonio. ¿Listo?
4: Ok.
3: Bueno, mi amigo, le agradezco por su llamada. Dios lo bendiga y lo espero pronto para darle soluciones.
4: Igualmente.
3: Que esté muy bien. Hasta luego.
4: Gracias.
3: Hasta luego. Gracias a usted, mi querido amigo, por haber confiado en nosotros y darnos la oportunidad de poderle orientar, de servirle. Recuerde que ustedes también pueden comunicarse, pueden escribir, pueden hablarnos. Somos sus amigos y servidores, el grupo del maestro, el hermano Gregorio. Como siempre, marquen, escriban, comuníquense. Las líneas están habilitadas, las líneas están abiertas para que usted participe de este programa. Dice este mensaje: hola, maestro Gregorio, quiero que usted por favor me diga qué está pasando con mi vida. Tengo problemas, tengo muchas dificultades y me gustaría saber si usted me puede ayudar. Yo nací el 23 de enero de 1989. 23 de enero de 1989, colóquele mucha atención, mi querido amigo, porque he analizado muy bien su carta astral y me doy cuenta de sus problemas. Me doy cuenta de las dificultades que viene teniendo, que viene viviendo. Veo que usted es un hombre trabajador, un hombre luchador, que se ha esforzado día a día por salir adelante. Veo que usted es una persona que se encuentra en los Estados Unidos trabajando, pero el dinero no le luce, el dinero no le rinde, el dinero no le alcanza. Usted trabaja, porque trabajo, bendito Dios sí tiene. El problema es que su economía no es la mejor, porque su dinero se esfuma, se va como agua entre las manos. Con una mano lo recibe y con otra mano lo entrega. ¿Qué quiero decirle con esto, mi querido amigo? Que a usted lo tienen bloqueado, que a usted lo tienen salado. Es por esa razón que usted se fue a cumplir ese sueño americano. Se encuentra en los Estados Unidos, pero su dinero no lo puede agarrar. Usted tiene sueños, usted tiene metas, usted quiere comprar su casa, quiere ayudar a su familia, quiere ayudar a su esposa, quiere ayudar a lo que es su madre, pero no ha podido hacerlo. ¿Por qué, mi querido amigo? Pues porque lo tienen completamente bloqueado para que el dinero se acabe, para que usted tenga problemas de salud, para que usted tenga problemas e inconvenientes con su misma familia, porque usted no es la persona feliz como que debe de ser, porque veo mucha salación, mi querido amigo. Y esto es debido a las fuerzas del mal, a la gente inescrupulosa de mente cochambrosa, que decidió buscar a un pitonizo, a un brujo, para entregarle una fotografía suya, se la rezaran y se la conjuraran, se la alfileriaran y la fueran a sepultar a un panteón para que usted no tenga éxito, para que no tenga prosperidad, felicidad. ¿Qué debe hacer en este caso? Simplemente visitarme. Yo sé que usted tiene papeles, usted puede venir, porque yo me doy cuenta aquí a través de su carta astral que usted tiene visa. Si no tuviera visa, simplemente usted a través del WhatsApp me envía una fotografía. O si usted de pronto no puede viajar hasta acá, porque muchas personas que están en los Estados Unidos los atiendo por medio de sus mensajes que me escriben, por medio de la fotografía, a larga distancia los atiendo, les ayudo a solucionar sus problemas. En este caso, sé que usted tiene visa y puede venir, pero si usted no puede, de pronto porque el trabajo no le dan permiso o estas cosas, simplemente envíenme una fotografía por medio de WhatsApp y yo le voy a hacer un ritual, voy a imprimir su foto para poderlo liberar de estas fuerzas ocultas. Usted nomás me envía lo de los materiales, lo que se necesita para los materiales, y yo me encargo en hacer su trabajo. Así que, mi querido amigo, ya sabe, usted está bloqueado, está salado, lo tienen completamente ligado para que el dinero se esfume, se vaya como agua entre las manos e incluso encuentre lo que es la enfermedad, mi querido amiguito. Gracias por su confianza, gracias por su mensaje. Así es como deben hacer todas las personas que me escuchan y me sintonizan en este instante: comunicarse, hablar, escribir. Mande un audio poniéndome su nombre, su fecha de nacimiento. Yo le voy a dar contestación a través de este programa o incluso terminando el programa, para muchas personas que no quieren que sus palabras o sus nombres salgan al aire. 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Cualquier duda, pregunta o inquietud, usted es de las personas que trabaja, lucha, se esfuerza, se sacrifica, pero todo le sale mal, sus animales se le mueren, sus tierras no producen cosechas, tiene hijos desobedientes, tiene inconvenientes con su pareja, tiene inconvenientes en su hogar, tenemos la solución. 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Los estaré esperando, mis queridos oyentes, mis queridos amigos. Hemos llegado al final de este su programa, Los Grandes Secretos y Misterios del Hermano Gregorio. Ojalá que haya sido este programa del gusto y del agrado de todos y cada uno de ustedes. Será hasta una nueva emisión, si Todopoderoso les presta y me presta la vida. Que Dios los bendiga.
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5: La M Mexicana te da la temperatura, 25 grados centígrados.

Vamos ahora a escuchar a la M Norteña con su tema El Primer Día Sin Ti. Para contrataciones al 487-130-2204. Localízalo también en las redes sociales como la M Norteña.

0: FM Mexicana te da la temperatura. 24 grados centígrados.
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5: La M Mexicana te da la hora. Son las 8 con 30 minutos.
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ahora escucharemos a Luis y Julián, que estarán presentando este 25 de julio en Gran Jaripeo Baile en Paso de Guadalupe, municipio de Río Verde. 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Escuchemos

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0: AM Mexicana te da la temperatura. 23 grados centígrados.
1: La M Mexicana te da la hora. Son las 9 con 14 minutos.
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iniciamos esta mañana con toda la actitud y es por ello que iniciamos con esta frase. Nos dice, algún día la vida pasará frente a tus ojos, así que asegúrate de que valga la pena mirar.

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8: Hola, ¿qué tal? ¿Cómo está? Buenos días. Bienvenido a la noticia en todas partes. Yo soy Gilberto Rodríguez Salas y les saludo gracias a la M Mexicana. Y usted me escucha en la frecuencia 94.5 de FM, ya lo sabe. También lo puede hacer a través de distintas plataformas digitales, además de vernos en Facebook. Estamos realizando una transmisión en vivo. Lo hacemos de lunes a viernes a través de Grupo Radiofónico Más. Así es que véngase para esta comunidad informativa y bueno, pues enterarnos de datos importantes, de hechos trascendentes y de opiniones en el sentido de la información. Una mañana muy bonita, despejada, así se mantendrá realmente todo el día. Son los efectos de la canícula. Ya hoy será un día seco, totalmente despejado y caluroso. La temperatura se espera hoy de 33 grados como máxima y estas condiciones se mantendrán prácticamente el resto de la semana y el fin de semana. Hoy será uno de los días más calurosos de los últimos de las últimas semanas, 33 grados, y mañana también, y ya después comenzarán a disminuir unos cuantos grados, pero no mucho. Ya le había comentado que la temperatura promedio será de 30 grados centígrados, aunque a partir del próximo sábado vuelve a aparecer un pronóstico importante de lluvia, 40% de lluvia, de acuerdo a lo que se dice aquí en este pronóstico. Bueno, dejémoslo así como pronóstico, de tal manera que pues prepárese para estos días cambiantes, días de verano.

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3: No muy claras. El programa Tu Casa, Tu Apoyo. Pero pues como lo anunció la presidenta mexicana Claudia Sheinbaum Pardo, la vivienda sería una de las de los emblemas de su gobierno. Y bueno, pues están pues tratando de que todas las personas, matrimonios jóvenes, mamás, papás que tengan hijos con discapacidad, incluso adultos mayores, vaya, cualquier persona que en su vida logró construir una casa por diferentes situaciones, por no tener seguro social, por tener bajos ingresos, bueno, pues tenga un lugar digno para vivir. Recuerde que el derecho a la vivienda pues ya se elevó a rango constitucional. De tal manera que estos módulos o este módulo que se instala hoy en Río Verde, pues da muestra de que en este municipio sí se construirá vivienda para el bienestar. Y bueno, los requisitos generales para quienes pueden solicitar su registro es, primero, no tener casa propia, no contar con Infonavit, ni Foviste, ni cualquier otro crédito de vivienda, y tener ingresos menores a los 17,800 pesos mensuales, que bueno, pues así como están las cosas, yo creo que en Río Verde, pues el 80% de la población pues no gana ese dinero, sino es que hasta el 90%. Los documentos que van a presentar las personas que ya están ahí formadas y algunas otras que pudieran enterarse de última hora por nosotros, pues es la identificación con fotografía, la CURP, también la CURP de los dependientes económicos, comprobante de domicilio y comprobante de ingresos. En el caso de que esté usted casado o casada, o esté, pues digamos, en unión libre, también deberán de presentar los mismos documentos de la pareja. Si el interesado o algún integrante del hogar tiene una discapacidad permanente, deberá presentar también el certificado médico emitido por una institución pública que lo acredite. Bueno, el titular de la CONAVI en San Luis Potosí recordó que se podrá consultar en la siguiente página, a ver, anótela, es PVB, otra vez, pvb.conavi.gob.mx, y bueno, pues le recordó que todo el trámite es gratuito, de acuerdo a lo que, pues, se informó, y que, pues, de acuerdo a la información que me está llegando, hay mucha gente ya formada en el exterior del CEVETA 120. La fila está corriendo desde precisamente la fachada del CEVETA 120 y corre hacia el Puente del Carmen por la acera del lado del CEVETA. Así es que, amigos y amigas taxistas, automovilistas que vayan cruzando por ese lugar, se trata de ello, no es ninguna manifestación, no es ningún paro, no es ningún bloqueo, se trata específicamente de la fila ya muy larga para solicitar en Río Verde una vivienda. Una vivienda que en ocasiones es un sueño para muchas personas, que hay personas que se la pasan rentando toda su vida porque no hay pues un acceso real a este derecho. Aquellas personas que terminan o terminaban consiguiendo un crédito Infonavit, pues era comprar una casa, pues digamos, no muy grande, con muchas carencias y con una deuda de prácticamente toda la vida. Bueno, pues eso es lo que quiere intentar cambiar el gobierno de la 4T. ¿Lo lograrán? Bueno, pues esperemos que sí, a ver qué experiencia hay. No se ha dado a conocer precisamente cuál es la meta de construcción en Río Verde. Saber si estas personas que están formadas podrán recibir una vivienda o no. Bueno, pero pues la esperanza se pierde al final. Por cierto, hoy el titular de la CONAVI en San Luis Potosí, ya le recordaba yo el nombre, Roger Errejón Alanís, ofrecerá una rueda de prensa esta mañana en Río Verde para dar detalles de este registro y bueno, saber si será único día, más días, si podrá usted registrarse en algún otro módulo. Aquí se lo estaremos dando a conocer. Son las 6:47 a.m. Oiga, por cierto, nuevamente, ya ve que aquí en Río Verde no tenemos tantos semáforos, yo creo que los

0: contamos con los dedos de las manos. Y hay uno que se volvió a descomponer, el de la esquina de Porfirio Díaz y Boulevard. Pues aquí siempre hemos criticado, ¿no?, lo que hace la policía cuando fallan los semáforos, que cierra la calle, lo cual me parece... Pues mire, se puede criticar por un lado, por otro lado también, pues, híjole, no sé, ni modo de tener ahí agentes de tránsito todo el día dando vialidad. No, no lo sé, digo, finalmente es su chamba, finalmente pudieran estarlos alternando, ¿no? Porque, bueno, pues ahí en medio del tráfico, además de peligroso, pues están las condiciones climáticas, ¿no? Que, bueno, los policías no se espantan, pero no sé hasta qué punto sea, digamos, la mejor opción cerrar el cruce del Boulevard y que la gente que vive hacia el sur de Río Verde, pues realmente tenga muy pocas posibilidades para ingresar hacia el centro de Río Verde. Recuerde usted que cuando se hizo el puente sobre la calle Morelos, pues la ciudad se partió en dos. Recuerda usted cuando podía uno cruzar por Jacarandas, podía cruzar uno por Juárez, por Madero y por Morelos, obviamente, e incluso por la calle Gama. Bueno, pues desde hace más de 20 años eso no ocurre, pero pues hay algunos románticos que nos acordamos de ello. Y una vez que se construyó el puente, bueno, pues esta parte quedó aislada. La vuelta se da o en Porfirio Díaz o en Morelos, que pues es casi un kilómetro, ¿no?, de distancia, además de que hay un paso ahí peatonal, un puente peatonal. Pero cuando falla el semáforo de Porfirio Díaz y de Boulevard, pues cierran ahí el cruce y entonces el tramo se hace mucho más largo, prácticamente desde Ferrocarrilero. Imagínense, desde Ferrocarrilero hasta la calle Morelos no hay un ingreso a la ciudad de Río Verde. Así es que ojalá, bueno, al centro, así es que ojalá las autoridades puedan pues arreglar pronto ahí ese semáforo que da muchos dolores de cabeza. Dice el gobierno que de plano sale mejor comprar nuevos porque ante alguna falla de estos dispositivos viales, pues es sale bastante carito y aparte complicado encontrar las piezas cuando falla el semáforo. Por lo pronto, pues volvió a ocurrir. Este 22 de julio se conmemora a Santa María Magdalena y a Levina en el Santoral. Muchas felicidades a las personas que llevan uno de estos nombres. Hoy 22 es el Día Internacional del Trabajo Doméstico, uno de los trabajos menos remunerados, menos reconocidos y menos visibilizados. Oye, ¿tú trabajas? No, no trabajo. Ah, ok, bueno. Y así nos la llevamos, ¿no?, con muchas mujeres que sostienen los hogares día con día, que administran la economía, que dan de comer, que planchan la ropa, que lavan los trastes, que lavan la ropa, que limpian los pisos. Bueno, imagínese usted, pues el sueldo de una trabajadora doméstica, en el caso de las amas de casa, ¿cuánto no cuesta, cuánto no pesa en la organización familiar? Y bueno, aquellas mujeres o hombres que se dedican al trabajo doméstico, hoy es su día. ¿Cómo le llama usted? Bueno, pues hay nombres muy despectivos. La muchacha de la casa, ¿no? La muchacha. Oye, dile a la muchacha, ¿qué? La sirvienta. Y bueno, pues otros ya términos despectivos de cierta manera. Hay un fenómeno muy interesante en estos municipios del estado y muchos otros del país, que muchas jóvenes viajan hacia centros poblacionales, pues digamos, económicamente más activos, como Monterrey, Nuevo León, la zona metropolitana. En mucho tiempo la Ciudad de México, que muchas jovencitas viajaban para trabajar allá, en las casas de los ricos, y en muchas ocasiones terminaron haciendo vida en otros estados de la República, bueno, a través del trabajo doméstico. Hoy se conmemora 22 de julio. También hoy es el Día Mundial del Cerebro. Hay que ponerlo a chambear. Dicen que los seres humanos usamos una parte muy, muy baja de la capacidad del cerebro. Bueno, hoy también es el Día Mundial contra la Minería a Cielo Abierto, el Día Mundial del Síndrome del Cromosoma X Frágil, y también hoy es el Día de la Hamaca, esta pues especie de cama colgante, ¿no?, que aparece mucho en los libros de Gabriel García Márquez, ¿no?, sobre todo en temas de índole sexual, la hamaca. Bueno, ¿qué ocurrió en la historia un día como hoy? En 1937, México acogió a 500 niños españoles exiliados por el franquismo. En 1946 se celebró una conferencia internacional en la que se decidió la creación de la Organización Mundial de la Salud, la OMS. En el 64 en Washington se reunió la OEA, la Organización de Estados Americanos, para discutir sanciones absurdas hacia Cuba, utilizando como excusa su ayuda a los movimientos nacionalistas en Venezuela. En el 76, Japón completa su última reparación económica a Filipinas por los crímenes cometidos durante la Segunda Guerra Mundial. En el 76, hágale cuentas, casi 30 años después. Para 1992, en Colombia, Pablo Escobar, temiendo la extradición hacia Estados Unidos, se fugó de lo que era su celda, o su cárcel, que pues en realidad era de él, denominada la Catedral. Bueno, pues ahí se escapó. Ya luego fue asesinado Pablo Escobar unos años después. Y en el año 2011 se dan los atentados en Oslo, en Noruega, donde murieron 77 personas, en lo que fue el desastre pues más grave en la historia de Noruega después de la Segunda Guerra Mundial. Muy importante siempre voltear, sin duda voltear hacia pues la historia, ¿no? Para no repetirla. Bueno, saludos, hay tres ya personas que nos están solicitando nuevamente los informes para las casas del bienestar, la vivienda del bienestar. Bueno, déjeme decirle, a ver, los requisitos, ahí le va. Apúntele, por favor, señora y señor. Es identificación oficial con fotografía, o sea, el INE. La CURP de usted, del interesado y de sus dependientes económicos, comprobante de domicilio, comprobante de ingresos. En caso de matrimonio o concubinato, también deberán presentar los mismos documentos de la pareja. Si el interesado o algún integrante del hogar tiene discapacidad, hay que presentar el certificado médico. Así es que, pues, básicamente es pues lo de siempre, ¿no? CURP, identificación oficial, comprobante de domicilio y comprobante de ingresos. Eso sí, si usted gana más de 17 mil pesos al mes, pues no le van a aceptar ahí su solicitud, lo cual, pues básicamente está medio complicado, ¿no? En este mundo. Bueno, 6:54. Oiga, ¿se imagina usted un tranvía recorriendo la ciudad de Río Verde y de Ciudad Fernández? ¿Se imagina usted una especie de turibús en esta ciudad deteniéndose en sitios icónicos en los cuales pasamos todos los días sin darnos cuenta de la historia que ha recogido a lo largo de los años o a lo largo de los cientos de años de construidos? ¿Se imagina usted poder pues pasear por esta ciudad y terminar este paseo en un restaurante comiendo rico, tomándose una buena bebida? Pues déjeme decirle que en poco tiempo se presentará un proyecto como el que le estoy describiendo, un gran tranvía 1902. Espere esta información que luce muy interesante, un tranvía histórico, tranvía turístico y tranvía gastronómico. Tendremos entonces aquí en Río Verde y Fernández la oportunidad de poder recorrer nuestras calles y podernos detener en algunos edificios históricos y saber cuál es su historia. Pues yo creo que sí, así es que esté muy pendiente usted de la información que le daré en los próximos días. Así es que esto me emociona, sobre todo porque hay gente en Río Verde y en Fernández que quiere a su tierra, que ve todo de forma positiva, que no se detiene a pensar en lo malo, en las críticas, sino en ver cómo progresamos y cómo también recordamos nuestro pasado para poder ser una mejor sociedad. Son las 6 de la mañana con 56 minutos y tenemos, por supuesto, más información. Fíjese que pues están los asaltos convertidos o u oficializados por aparentes autoridades federales en las carreteras que se dirigen hacia la zona media de San Luis Potosí, y las víctimas de estos asaltos o cooperaciones voluntarias pues son nuestros paisanos. Y bueno, estas extorsiones, esta cobradera de piso, esta renta que cobran sobre todo autoridades federales de la Fiscalía General de la República o de la Secretaría de Seguridad y Protección Ciudadana o de la propia Guardia Nacional, vaya usted a saber si son ellos o son grupos delincuenciales que al cabo da lo mismo, pues mantienen asolado a los paisanos. Ya me han llegado por lo menos 3 reportes y ¿sabe qué? amigas y amigos, es un negocio redondo para quienes extorsionan y le quitan el dinero a los paisanos. ¿Por qué? Porque saben que ningún paisano va a denunciar. Saben que van a entregar el dinero, $100, $200, $300 por persona, por camioneta, y todavía, como decimos aquí en el rancho, todavía les trasculcan sus cosas y se quedan con algunas que les llena el ojo a estos corruptos funcionarios que instalan algunos retenes o paran a nuestros paisanos nada más porque sí. Y bueno, esto no ocurre en la carretera 70. ¿Por qué? Pues porque hay muchos ojos. Esto no ocurre en la supercarretera. ¿Por qué? Pues realmente porque pues ahí hay mucha, pues mucho donde poder grabar, ver. No, esto ocurre entre Cerritos y Tula, allá por la carretera 80, donde pues saben que pues el contacto con los medios, el contacto con la tecnología, bueno, en estos sectores ni siquiera hay señal a veces de internet, y es ahí donde lamentablemente algunas autoridades están oficializando el robo, oficializando la extorsión, y nada más echándole más leña al fuego en el tema de tener un México corrupto, un México que aprovecha que los paisanos están regresando o que ya van también de camino de vuelta para robarles, porque no es otra palabra la que podemos aplicar que robarle a los paisanos. Así es que, pues ojalá esta reflexión, esta información, este comentario pueda llegar hasta pues las autoridades federales y que pongan un alto a estos sujetos que se ponen un uniforme, que reciben un sueldo quincenal, quizá tengan su vida resuelta, sí arriesgarán su vida, lo sé, pero que en estos tiempos se enriquecen con nuestros paisanos. Y eso es reprochable, reprobable, además que tendría que ser un delito, pero pues bueno, vivimos en un México pues en el cual hay muchas dobles caras, desafortunadamente. Son las 6 de la mañana con 59 minutos. Vamos a escuchar al presidente municipal de Río Verde, Arnulfo Urbiola, hablando acerca de la remodelación reciente de este reloj en el bulevar que tanto ha dado mucho de qué hablar, sobre todo por ese 4 romano que pues mucha gente pecó de ignorante al criticar que era un error, cuando pues la verdad es que en los relojes antiguos es muy tradicional colocar el número 4 con 4 palitos. Ya habíamos abordado eso, ¿verdad? Aquí. Y ya le habíamos hablado de un documento muy interesante sobre la ignorancia en nuestros tiempos. Esto es lo que dice el alcalde Arnulfo Urbiola Román.
1: Bueno, mira, decirles que el tema del reloj es algo bien importante porque ya es un emblema histórico de aquí de la capital del mundo. La pintura que estamos tratando de proyectar ahí, bueno, tiene diferentes valores, que eso le voy a pedir que se los explique ahí la señora Karina, que es la que está viendo el tema de la pintura. Y bueno, va a ser musical, ya está la restauración de él, y próximamente, bueno, vamos a hacer un evento para que todos lo vean. Y es algo muy bonito que queremos dejar huella aquí en la capital del mundo, que está muy abandonadillo por ahí, como en las partes ahí del puente, pero bueno, ya vamos dándole un embellecimiento. Si te fijas, abajo del puente tenemos el mural a la mujer, en el otro lado el símbolo que hicimos ahí para los niños héroes, el homenaje, y bueno, ahora con lo del reloj que le queremos dar a todo lo que se ha hecho con esta pintura en Río Verde, la capital del mundo. Híjole, ahora sí me agarraste en curva. La verdad no sé cuántos años tendría que no funcionaba ese reloj, pero yo creo que era bastante. Y bueno, ahora va a ser musical, no solamente va a dar la hora, sino que va a ser musical.
0: Sí, duró bastantitos años, ¿no?, sin funcionar este reloj. También lo hizo el de la iglesia, ¿no? Es que no sale barato arreglar estos relojes, que luego se nos atrasan poquito, se nos adelantan y bueno, pues provocan cierto caos. Imagínense en ocasiones, en años anteriores, cuando pues el reloj también era un lujo. Ahorita ya cualquier persona, es que el celular ha resuelto tanto. A ver, pues un celular es cámara, un celular es calculadora, un celular es reloj, un celular es alarma, un celular es linterna. Sí, ya tenemos todo en este celular, antes había que traerlo todo por aparte. Entre ello el reloj, así es que mucha gente pues tenía en estos relojes emblemáticos, no nada más un icono para ver, sino también para saber pues en qué horario del día estábamos viviendo. La presidenta mexicana Claudia Sheinbaum Pardo encabezó el abanderamiento y la toma de protesta a la delegación mexicana que participará en los 25 Juegos Centroamericanos y del Caribe Santo Domingo 2026. Estos se realizarán a partir del 24 de julio y hasta el 8 de agosto. Hizo un llamado a los deportistas a sentir la grandeza de pertenecer al pueblo de México y a creer en ellos mismos, así lo dijo Claudia Sheinbaum Pardo.
2: Cuando estén a punto de iniciar su carrera, siéntanse grandes, como lo es el pueblo de México y como lo es nuestra patria. Ustedes representan a México y lo hacen con un orgullo extraordinario. Siempre piensen en su país. Así se lo dije a la selección cuando mexicana de fútbol, cuando tuve la oportunidad de abanderarlos también. Dije, siempre piensen en su país. Y la verdad es que salieron a la cancha con un fervor y una convicción que contagió a todo el pueblo de México. Y estoy segura que así lo van a hacer ustedes. Llévense el corazón de México con ustedes, que el corazón de México los tiene a cada uno de ustedes. Muchas, muchas felicidades. Siéntanse orgullosos del momento que viven y lleguen sin complejos, sin ninguno. Crean en ustedes mismos. Las mexicanas y los mexicanos, digo yo que tenemos al menos 4 amores. El amor a nuestra familia, el amor al prójimo porque somos solidarios, fraternos, el amor a la naturaleza que nos caracteriza y un amor muy profundo que es el amor a la patria. Muchas, muchas felicidades a todas y a todos y mucha suerte. Gracias. ¡Que viva México!
0: Bueno, y lamentablemente un año más que Río Verde no tiene ningún atleta que vaya a los centroamericanos. Eso de cierta manera es triste. 7:04 de la mañana. Se está convocando a una manifestación el próximo 30 de julio a las 10 de la mañana. Se le ha denominado una cita con la congruencia y la empatía. No podemos permitir que la Fiscalía siga usando sus artimañas y el Poder Judicial justifique la violación a derechos fundamentales de nuestro compañero, el licenciado Diego de Río Verde. Él nos necesita, únete y apoya acudiendo a la Sala de Juicios Orales con sede en La Pila, hoy por él, mañana por nosotros. Es una convocatoria que no tiene en realidad un remitente. Aquí la han compartido abogados como Francisco Martínez, que han solicitado un basta a las triquiñuelas del Poder Judicial y del Gobierno del Estado que mantienen detenido al abogado Diego Hernández, a quien se le conocía como el abogado de la mafia aquí en Río Verde, que era el abogado que cuando había detenidos por narcomenudeo, por venta de droga, pues siempre aparecía él para sacarlos, aunque pues mire, pues es la chamba de los abogados, ¿no? Tampoco podemos criticar esto, ¿no? Lo que sí podríamos criticar, pues es algo de los propios testimonios que en grupos de amigos y ya en borracheras, pues hacía el propio abogado. Por cierto, el delegado en Río Verde de la Comisión Nacional del Agua, a través de sus abogados, comentó que, pues en realidad, él no estaba trabajando al momento de su detención, y bueno, pues es la justificación que ha dado. Tampoco dijo que andaba tomado, que no le hicieron ningún examen para conocer su estado de ebriedad, pero el argumento principal de este funcionario federal que trabaja aquí en Río Verde es que él estaba, pues digamos que no trabajando, estaba de vacaciones de su puesto en la Comisión Nacional del Agua. No sé hasta qué punto pues puede ser una justificación, ¿no? Digo, finalmente pues se tiene un puesto público importante y creo que hay que cuidar mucho las formas en las cuales uno se conduce ante la sociedad. 7:06 de la mañana, permíteme hacer una pausa. Al regresar, trataré de estar en contacto con un grupo de trabajadores de la supercarretera de la autopista Río Verde-San Luis Potosí, que han sido despedidos aparentemente injustamente y que no quieren pues hacerles valer sus derechos. Regresamos con ello y con más aquí en La Noticia en Todas Partes. Volvemos.
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2: Ya estamos de vuelta, son las 7 de la mañana con 9 minutos desde Río Verde, San Luis Potosí, para la zona media a través de la M Mexicana en el 94.5 de FM. Hay un grupo de trabajadores de la supercarretera, como nosotros la conocemos, la carretera de cuota Río Verde, San Luis Potosí. Es una empresa grande, es una empresa que tiene muchos trabajadores y que en algunas ocasiones ha estado siendo señalada pues de no tratar del todo bien a sus empleados. Y bueno, parece que es el caso y vamos a hablar a partir de este momento con un trabajador que tiene la valentía de hablar del problema que están enfrentando con esta empresa y que, bueno, pues se han reunido después de aparentemente ser despedidos de forma injustificada. Sin revelar su nombre, me lo ha solicitado, pero lo saludo con gusto hasta Cerrito, San Luis Potosí, aquí desde Río Verde. Muy buenos días. Oiga, platíqueme, por favor, ¿qué es lo que quieren ustedes exponer de esta empresa y ustedes como trabajadores? Buenos días, adelante.
3: Buenos días, más que nada, mi nombre es ex trabajador de esta empresa. Lo que pasa que estamos inconformes con, más que nada, la cantidad que nos ofrecen por haber prestado servicio a la empresa. En mi caso, pues no estoy de acuerdo con la cantidad ofrecida mediante la empresa. El despido nada más fue mediante palabra, no hay una rescisión laboral, que es lo que nos avala para poder de palabra, y somos
2: se está perdiendo la llamada, hombre, no sé si pueda moverse, nos comunicamos en unos minutitos más. Sí, no sé, es que sí hay una interferencia ahí. No lo escuchamos bien para poder dar el mensaje. ¿Le parece que podamos colgar y se mueve poquito y retomamos la comunicación? Bueno, sí estamos teniendo ahí problemas para comunicarnos con esos trabajadores que pues laboran lo mismo a la orilla de la carretera, en plena soledad, en las casetas de cobro, y bueno, pues han sido despedidos y nos han solicitado espacio para dar a conocer una pues presunta injusticia laboral con la supercarretera, la empresa que tiene concesionada esta carretera, que no es nada barata, al contrario, carísima. Ya para ir a Cerrito, para ir a Villa Juárez, le cobran a usted 106 pesitos. Dirá usted, pues váyase por la libre, ¿sí? Pero pues quién sabe cómo le vaya a mis pobres llantas, ¿no? Y los amortiguadores. Bueno, mientras hacemos contacto nuevamente con los trabajadores, vamos a hablar de esto que dijo el presidente municipal de Ciudad Fernández, Rodolfo Loredo, que dice, es que la gente está yendo a los canalitos ahora más que nunca, porque ahora más que nunca, pues ya no pueden ir a la media luna, y es que sí, ya parece de ricos ir al parque estatal media luna, nada más usted hágale cuentas, una familia de 5, ¿cuánto cobra, cuánto gasta? Bueno, ¿cuánto cobran primero y cuánto usted gasta por estar todo un día en el parque estatal? Entrada, chalecos, comida, estacionamiento y todo lo demás. Bueno, a ver, dice don Rodo que mucho de la llegada de la gente a los canalitos y de estos incidentes de ahogamientos que no se han dado, se han salvado la gente, pues es por los altos costos de la media. A ver, escuchemos a Rodolfo Loredo.
4: Sí, yo creo que sí, pues el canal, lamentablemente, toda esa gente, te voy a decir por qué se queda ahí, lo vamos a decir. La media luna, creo que los precios, los cobros excesivos, están cobrando 150 pesos por persona, 50 pesos por el estacionamiento, no puedes llevar ningún salvavidas, tienes que rentarlo ahí obligatoriamente, imagínate. Así es que creo yo que está mal lo que están cobrando, pero bueno, eso es en su municipio, es en su ejido, yo creo que pues ellos son los que demandan, pero creo yo que, y eso da a que la gente ya no pueda entrar. Imagínate, ellos eran 6 personas, ¿cuánto iban a pagar? Si querían rentar un chaleco, ¿a cómo les iba a dar? No permiten entrar comida ni nada, imagínate. Es que por eso mucha gente pues ya no ingresa y mejor se queda en la orilla del canal, ¿verdad? Creo yo que sí, deberían poner más atención ahí en el tema, ahora sí que autoridades más competentes, para que pues hubiera una forma de que les dejaran ingresar, a lo mejor los chalecos, por ejemplo, ¿verdad? Pero sí es un poco, o reducir el costo, porque esa es la causa de que la gente, pues por el costo, pues ya no entran, mejor se regresan, y para no irse de donde viene, pues aquí nos metemos al canal, ¿verdad? Pero bueno, ojalá y pongan más atención en eso y bajen los costos. Bueno, señalamientos sí lo hemos querido, tenemos en mente ponerlo. Lamentablemente ahí necesitamos la autorización de Conagua. Es un canal que no es municipal. Para cualquier cosa que tengamos que hacer en el canal, tenemos que pedirles la opinión a ellos, a los ejidatarios, por ejemplo, del jabalí, por ejemplo, para ellos de poner el señalamiento. Pero sí sería importante poner señalamiento para que vean lo hondo que está. Realmente pues necesitamos, ¿verdad?, sentarnos a platicar con los usuarios del canal también, porque al poner el señalamiento, pues a veces es más complicado limpiar las orillas, pero sí es importante poner el señalamiento. Pues vamos a ver si nos pueden autorizar en poner señalamiento en varios tramos del canal, donde más la gente se va pues a pasar un rato agradable ahí en la orilla.
2: Bueno, como ha dado mucho de qué hablarnos los canales principales y los canalitos de la media luna. Hace muchos años yo puse en una nota que eran las playas de los pobres, y creo que tuve muchas críticas. No, hombre, pues es lo que es, ¿no? Y pues ahí vamos, pues para no gastar, ahí llegamos a las playitas, a los canalitos. Bueno, 7:15 a.m. Tengo en la línea telefónica a un empleado o ex empleado, aunque él tampoco sabe cuál es su estatus laboral actualmente, de la empresa que concesiona esta carretera de cuota Río Verde Cerritos, Río Verde San Luis Potosí, OPASA, y que representa a un grupo de trabajadores que han sido despedidos y que pues aparentemente no les quieren pagar lo que por ley les corresponde. Así es que los saludo nuevamente. ¿Cómo está? Muy buenos días. Oiga, platíqueme, a ver, ahora sí que nos escuchamos ya más claramente, ¿cuál es la queja, cuál es el posicionamiento de ustedes como trabajadores?
5: La posición que estamos tomando ahorita, pues más que nada que sea una liquidación conforme a la ley, porque la cantidad que nos están ofreciendo a mí y a otros 7 compañeros más, pues realmente no es la adecuada a lo que marca la ley. Esa es la inconformidad que tenemos ahorita sobre la empresa, ¿verdad?
2: ¿Ustedes tenían un contrato con la empresa, o en qué condiciones los contratan a ustedes y qué labores estaban realizando, amigo?
5: La labor de nosotros es mantenimiento general a la carretera, ¿va?
2: Sí.
5: Somos ayudantes de mantenimiento. Y aquí la cuestión es de que solamente nos despidieron por medio de palabra, no mediante un papel, y es lo que estamos exigiendo, ¿verdad?, que se nos haga validar mediante un papel, que se nos mencione que estamos fuera ya de la empresa, ¿verdad?, porque pues así de palabra pues no fue el contrato que nosotros acordamos a un principio. El contrato que nosotros acordamos a un principio, pues es contrato por tiempo indefinido. No sabíamos que a tanto tiempo pues se iban a despedir o a dar de baja, como ellos lo mencionan.
2: Así es. ¿Cuántos trabajadores se calculan que están en esta misma posición?
5: Ahorita, en la actual, somos 8 en total.
2: 8 que les dijeron ya hasta aquí llegamos, ¿no? Hasta aquí trabajan.
5: Sí, igual fue de palabra, nada, nadie se le ha dado un papel ni nada.
2: ¿Y cuánto tiempo tienen ustedes trabajando para la empresa Opasa?
5: En mi caso ya son más de 3 años.
2: O sea que 3 años y dijeron hasta aquí.
5: Ándele, hay otros compañeros de 4, de casi 5 años.
2: O sea, con la mano en la cintura los despiden. Oye, ¿y qué les dicen? ¿Pasen a personal o cuál es la instrucción verbal que les están dando, amigo?
5: Pues nada más que pasemos con recursos humanos para que nos si estamos de acuerdo con el cálculo que ellos hacen de lo que nos toca, ¿verdad?
2: Claro.
5: El finiquito. Pero pues realmente no hemos firmado ningún papel porque no se nos hace justo lo que nos ofrece, más que nada.
2: ¿Y cuánto les ofrecen?
5: En mi caso, pues casi son los 12,000 pesos.
2: ¿12,000 pesos?
5: Ajá.
2: Por 3 años de trabajo.
5: Ándele.
2: Sí, no, pues sí, a todas luces parece una injusticia, ¿no? ¿Ustedes qué están pensando, además de darlo a conocer a los medios? ¿Hay algún abogado que los quiera ayudar o qué van a hacer?
5: Sí, de hecho, viene asesoría ya en camino para representarnos a todos los que estamos en esta situación.
2: Claro.
5: A ver si se llega a una negociación con la empresa.
2: Sí, por supuesto.
5: Primordial ahorita.
2: Oye, y ustedes son de Cerritos, de Villajuárez, ¿no? Que trabajan ahí manteniendo, pues, limpia la supercarretera. ¿Sí sabías que la carretera es muy cara?
5: Sí, es lo que cuenta por aquí. Pues uno como trabajador dentro de ella, pues, bueno, no toma detalle en eso, sino ya hasta que después que uno sale, se da cuenta que sí suceden muchas cosas de las que me comenta, ¿verdad?
2: Así es, por supuesto. Bueno, pues yo creo que lo menos que tendría que hacer la empresa es pues cumplir primero con la ley y también pues un poco de humanidad con sus empleados. Que bueno, entonces ustedes son los que vemos ahí solitos caminando a la orilla de la carretera, arreglándola, recogiéndola, limpiando.
5: Ándale, sí, mero.
2: Bueno, pues entonces nuestra solidaridad, amigo, y bueno, nuestro apoyo como medio de comunicación para que esto se pueda visibilizar, para poderlo dar a conocer en redes sociales y en la radio, y que bueno, pues esta empresa Opasa, sus gerentes o a donde tenga que llegar, pues sepa que hay 8 trabajadores que le dieron pues su tiempo a esta empresa durante más de 3, 4, 5 años, y ahora pues con la mano en la cintura pues los dejan ya desempleados. Y esto pues de cierta manera está bien si les pagan lo justo, pero creo que no lo están haciendo.
5: Sí, más que nada eso es lo que peleamos ahorita. Bueno, pues estamos aquí en una manifestación pacífica, ¿verdad? Entre nosotros, para que se nos dé conforme a la ley, es lo único que buscamos, nada más, no vamos a...
2: No otra cosa. Lo que vale es tu trabajo. Amigo, le agradezco su valentía, le agradezco que me haya tomado la llamada, y bueno, pues esperemos contribuir como medio de comunicación para que ustedes lleguen a una solución. Y que, bueno, pues al menos tengan esa cantidad de dinero, ese dinero mientras se busca cómo llevar sustento a sus casas. Muchas gracias, muy amable. Está mi teléfono aquí para su consideración en los próximos días o en las próximas horas. Muchas gracias.
5: Gracias.
2: Bueno, pues es un empleado o ex empleado, porque no ha firmado nada, de Opasa. Que, bueno, pues hay que decirles, hombre, que sean congruentes. Pues nada más que sean congruentes. Así como cobran, como... pues no lo dejan a usted pasar, carita, ¿no?, que sale la carretera, una carretera concesionada desde hace ya muchísimos años, y todavía faltan muchos años porque deje de estar concesionada, y que bueno, pues que traten a sus trabajadores al menos, pues con los estándares laborales actuales. 7:22 de la mañana, vamos a ir a una pausa, será breve, regresamos con más aquí en La Noticia en Todas Partes, volvemos.
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2: Son las 7 de la mañana con 24 minutos. Me están reportando, sí, algunas personas ya hace algunos días que hay algunos problemas con el audio. Bueno, les pedimos disculpas y trataremos de solucionar esta situación en los próximos días o en las próximas horas. 7:25. Oiga, sí está la canícula ya con todo hoy aquí en Río Verde. Hoy hará calorcito, 33 grados centígrados, se confirma. Aunque todavía hay una alta humedad. La humedad es del 85% en este momento aquí en Río Verde, baja conforme avance el día, pero sí será un día totalmente soleado. Este 22 de julio se va a colocar la primera piedra del KFC. ¿Qué es el KFC? Pues lo que todo mundo conocemos como el Kentucky Fried Chicken. Por fin ya tenemos carretera, como decía el anuncio de allá de los tiempos de solidaridad de Miguel de Carlos Salinas de Gortari. Bueno, pues el presidente municipal de Río Verde, Arnulfo Urbiola Román, y los inversionistas de KFC colocarán a las 12 del día la primera piedra de este nuevo negocio, de la nueva sucursal KFC en Río Verde, que generará empleos y desarrollo a la región. Será al mediodía, ahí en la esquina de Ignacio Noyola y Carlos Longitud Barrios, 12 del día, la primera piedra de Kentucky, que ya sabe que estos negocios los levantan rapidísimo, ya en lo que menos uno piensa, ya vamos a estar comiendo pollito de Kentucky Fried Chicken. Fíjese que un rioverdense tuvo un accidente. Un paisano rioverdense tuvo un accidente allá en Austin, Texas. Blas Hernández se llama este paisano, que lamentablemente se encuentra hospitalizado luchando por su vida. Bueno, pues Blas Hernández es el principal sostén de su hogar, y mientras se enfrenta esta difícil batalla, pues su esposa está en la frontera realizando los trámites para obtener el permiso humanitario que le permita llegar a su lado lo antes posible. Y esta situación le ha traído muchos gastos inesperados, transporte, hospedaje, alimentos y sobre todo la necesidad de sus hijos. Así es que están solicitando apoyo a nombre de Karen Dafne Montealvo Benavides. Bueno, pues nuestra solidaridad con Blas Hernández y su esposa Dafne Benavides, que lamentablemente, bueno, están pasando por una situación compleja allá en Estados Unidos por este accidente. Aquí se lo informé primero ayer, el caso de esta joven que fue localizada con un adulto en un hotel de Río Verde. Yo mismo platicaba con las autoridades sobre lo difícil que es dar este tipo de noticias. Porque mire, pues yo se la di sin dar nombres ni apellidos, de cierta manera, tratando de cierta manera de proteger la identidad de la muchacha, no así la del sujeto que fue detenido. Sin embargo, pues al haber sido encontrados en un hotel de paso, al ser una relación de un hombre de 38 años con una jovencita de 17, pues la verdad es que la sociedad sacamos pues lo peor que tenemos, el morbo, y bueno, pues una situación que pues da un poco de vergüenza, ¿no? Desde el típico, la muchacha tiene la culpa, hasta muchos elogiando la figura del hombre que hizo esto. Bueno, pues si lo elogia o no lo elogia, la persona está detenida y que, de acuerdo a la familia, podría ser incluso acusado de violación. Así es que, pues hay que... Ah, y luego aparte, ayer en redes sociales yo coloqué una nota usando la palabra alertan. Alertan las autoridades para que los hombres que están en esta situación lo piensen dos veces por los delitos que enfrentan. Y bueno, muchas personas pues supusieron que mi palabra alerta tenía que ver con pues avisarles con tiempo a los hombres pues para que se cuidaran más y que no fueran detenidos. No, no, eso es totalmente lejano al mensaje inicial que nosotros queremos dar. La verdad es que pues es un tema muy complejo y es lamentable, ¿no?, que a veces la sociedad reaccione de esta manera y que también los medios de comunicación expongamos o exhibamos tanto a los protagonistas, sobre todo cuando es una menor de edad. 7:29 de la mañana, vamos a más información. Tiene que ver con el nuevo panteón que se construirá en Río Verde. ¿Será nuestra casa? Pues ya, aunque toquemos madera, ¿qué más da, no? Todos vamos para allá. La voz es de Adrián Peña Romo. Él es el director del Instituto Municipal de Planeación, hablando del nuevo panteón municipal.
3: Sí, mira, te comento, hemos estado trabajando casi un año y medio en el proyecto del nuevo panteón en base a las instrucciones del presidente municipal Arnulfo Urbiola. Aquí el punto es también que hay una normativa en base a la COEPRI sobre el manejo de, pues, la parte del detalle funerario. Platicándote del proyecto integral del panteón, pues está diseñado una superficie de 3 hectáreas, un poquito más de 3 hectáreas. Este panteón pues cuenta con áreas de estacionamiento, cuenta con un barrido perimetral, cuenta con las áreas de velación, una capilla también para los servicios funerarios, la parte del módulo de embalsamamiento, lo que es todo lo que son un panteón moderno. Tenemos lo que son las fosas triples para lo que es el servicio funerario, andadores peatonales. En este caso, una de las peticiones que se han hecho al municipio, en coordinación con el grupo de historiadores y el grupo de cronistas de la ciudad, es generar un monumento funerario que sería la rotonda de los personajes ilustres de Río Verde, en este caso para poder honrar a los personajes más importantes que ha tenido la ciudad. Y en este caso se ha estado trabajando con ellos de la mano y se está logrando pues un monumento funerario a nivel de recordar a esos personajes ilustres que ha tenido la ciudad. Tenemos ahorita un proyecto más o menos como de 50 espacios. Se podrá ampliar. El proyecto está en fase de ajuste. Ya fue presentado la semana pasada y en base a las observaciones que nos hagan podemos pues determinar un número mayor o un número menor. Se está contemplando para crecimiento también. Está diseñado para una visión de 30 años. Esa es la proyección que se está manejando. Cuenta con lo que son los columnarios, con lo que es la fosa común y con lo que son fosas de servicio funerario. Hay que tomar en cuenta que el Panteón de Río Verde ya tiene ya una utilidad máxima de 5 años y estamos previniendo un proyecto que esté en base a la norma, que esté en base a la visión de futuro y que cumpla con la normativa de usos de suelo. Sí, mira, ahorita se está trabajando el proyecto en coordinación con los departamentos de Obras Públicas y Desarrollo Social, en la parte de la ejecución y la parte del recurso financiero, y va a depender de lo que designe el Consejo de Desarrollo Social para lo que será la primera etapa de este proyecto.
2: Bueno, pues ahí está, así es que nuevo panteón, habrá nuevo panteón en Río Verde, allá por la calle Reyes, pasando el río, frente a la colonia María Asunción. Y bueno, pues tendrá ahí también un lugar para recordar a algunas personas que a lo largo de su vida, pues sobresalieron. 7:32 de la mañana. Sí, ya me mandaron fotografías estos trabajadores de la empresa Opasa, o ex trabajadores, pues están ahí lonchando, esperando a ver qué va a pasar con ellos. No han sido notificados legalmente, oficialmente, pero ya están despedidos y ahora pues están solicitando realmente una mejor liquidación, un mejor arreglo con esta empresa. Les recuerdo, estamos hablando de una de las carreteras más caras del país, que suponíamos que trataba mejor a sus empleados, pero pues yo creo que no va por ahí, no va por ese lado. Qué lamentable. Bueno, fíjese que platiqué con una de las nuevas figuras del huapango arribeño. Al igual que don Guillermo Velázquez, este joven, porque todavía lo es, Tali Díaz, es originario de allá de Guanajuato, de Jixú. Y bueno, pues este hombre, este joven músico, es músico de conservatorio. No es cualquier cacha de olote. La verdad es que enriquece que sea un músico de conservatorio y que además le guste pues componer las décimas, las balonas, el verso y la música. Bueno, pues todo esto es la fórmula perfecta para el huapango arribeño. Y bueno, pues esto nos dijo Tali Díaz, platiqué con él sobre sus proyectos actuales, sobre lo que viene para los próximos años. Nos dio mucho gusto saber que, por ejemplo, una canción de él, una colaboración de él, aparece en una serie de Netflix. También me dio mucho gusto saber que va a salir de gira hacia California el próximo mes y también estará a final de año en este festival que se hace muy importante en Xcaret con motivo del Día de Muertos. Es Tali Díaz.
4: ¿Cómo les ha ido este año? ¿Qué viene para la segunda parte? ¿Qué viene para los próximos proyectos? Que nos platiques un poco al respecto.
5: Bueno, el siguiente mes, agosto, estaremos en una gira en California, en Estados Unidos. Todo el mes de agosto estaremos por allá en algunos eventos. Regresamos para las topadas de las fechas de la Revolución de Independencia. Posteriormente tenemos en octubre pues varios eventos en puerta, privados, algunos otros eventos también de carácter público. Vamos al Festival de Muertos de este año en Xcaret, en Quintana Roo. Vamos a estar en el 20º Festival de Vida y Muerte en Xcaret, y pues eso también es un proyecto muy importante que estamos preparando para presentarlo con la gente de Quintana Roo y por supuesto con mucha gente de otros lados. Y bueno, diciembre, pues que es pues fechas importantes para cerrar el año.
4: Platícanos un poco de la trayectoria de Talí y bueno, también de grupo que te acompaña.
5: Bueno, nosotros somos una agrupación de músicos que exploran en las raíces profundas de la tradición, pero también tratando como de lanzar un poco, ¿no?, con propuestas más contemporáneas. También esta misma reinvención que la tradición siempre ha tenido, pues, la tradición siempre se ha venido renovando, ha venido integrando elementos, excluyendo otro. Nosotros formamos parte, pues, de esta eslabón, de este sostenimiento que damos como muchas otras agrupaciones, pero algo muy importante, que nosotros también integramos los temas sociales en lo que cantamos, y ahora también, por supuesto, estamos colaborando con algunas guapangueras también de la Sierra Gorda de Guanajuato.
4: Y en cuanto a material discográfico, grabaciones, ¿cómo está actualmente esa industria?
5: Bueno, acaba de salir hace unos 4 o 5 meses el último material, que fue un homenaje a don Ángel González, un gran trovador de la Sierra Gorda, que se llamó Campesino y Guapanguero. Está en redes sociales, donde abordamos mayormente poesía de don Ángel González y temas inéditos de nosotros. Y bueno, hace poquito se estrenó una serie en Netflix en la que tuvimos una colaboración importante. Así es que pues también les invitamos. La serie se llama Brasil 70, a propósito pues del Mundial. Y bueno, se nos hace muy importante que se haya tomado en cuenta la música tradicional de Guanajuato en este caso, y del huapango arribeño en concreto, para mostrar un poco de la cultura de esta grande región, que es la zona media y la Sierra Gorda.
2: Bueno, pues gracias a Tali Díaz por pues esta entrevista y compartirnos un poco de lo que hace, que es sumamente, sumamente importante para mantener la tradición, para, pues en verdad, que las niñas y los niños sigan escuchando, que los jóvenes puedan tener, pues esta manera de expresarse, esta manera de mantener la tradición del verso, de la poesía viva. Son las 7:37 de la mañana, tenemos más, aunque ya estamos llegando a la parte final de este espacio radiofónico de noticias. Me informa la Coordinación Municipal de Protección Civil que, como parte de sus acciones, se llevó a cabo la inspección de los 43 tanques estacionarios del Mercado Cristóbal Colón. Durante la revisión se verificaron las conexiones, válvulas reguladoras, líneas de suministro mediante equipo detector de gas, identificándose 3 fugas, fíjese usted, las cuales fueron corregidas por personal técnico especializado. Se constató que los tanques cuenten con su respectivo dictamen técnico. Las condiciones detectadas y las recomendaciones emitidas quedaron asentadas en una bitácora de inspección, misma que fue entregada a los directivos del mercado. Bueno, se recomendó limpieza, ordenamiento de las áreas, que se mantengan libres de basura, de objetos, materiales combustibles y de cualquier elemento que pueda dificultar su inspección o atención en caso de emergencia. Esto lo dio a conocer el director de Protección Civil, Jesús Hernández Juárez. Me parece muy importante esta situación. Y bueno, antes de despedirnos, quiero recordarle que ya está a la vuelta de la esquina un gran proyecto turístico, gastronómico e histórico para Río Verde. Es la, la llegada de un tranvía, de un pues turibús a Río Verde. Es una apuesta importante de una empresaria de esta región que le tiene mucho cariño a su tierra, que le apuesta a su tierra, que le apuesta a descubrir nuestros edificios históricos, nuestras casonas históricas, y que bueno, se verán, serán vistas desde otra perspectiva a través de este tranvía, que es un, será un espectáculo para empezar, verlo por las calles de Río Verde, y en segundo poder subirse y disfrutar de estos lugares que quizá todos los días pasamos por ellos, pero no nos damos cuenta en realidad, pues efectivamente, pues la valía que tienen. Oiga, ¿qué cree que en Villa Juárez están muy contentos porque va a llegar una nueva institución? En Villa Juárez hay una escasez tremenda de servicios educativos. Los jóvenes estudian la prepa, nada más hay una prepa, y después, párale de contar. Bueno, pues ahora va a llegar una universidad y una nueva preparatoria a Villa Juárez. Y bueno, viene de la mano de un viejo conocido aquí de Río Verde, el maestro Francisco Javier Rico Ábalos, que bueno, pues aquí nos platica este proyecto tan importante que tiene para Villa Juárez.
6: Sí, bueno, mi experiencia profesional me llevó a tomar la decisión de traer al Centro Universitario Trilingüe aquí a Villa Juárez, precisamente por las pocas opciones que hay de preparación en el nivel medio superior. Entonces, prácticamente aquí solamente hay una prepa y es todo lo que hay, no hay otra opción. Tienen que acudir los niños a Cerritos, o tienen que irse a Río Verde, o muchos tienen que irse también a San Luis. Entonces, el traerles una universidad que se implemente aquí en Villa Juárez, creo que es una muy buena forma de poder apoyar a los niños que quieren seguir estudiando para que posteriormente le sigan a la universidad, para ofrecerles carreras universitarias posteriormente.
4: Entonces, ¿qué es el Centro Trilingüe?
6: Centro Universitario Trilingüe es una universidad. Es una universidad privada que ofrece servicios educativos desde bachillerato, licenciaturas, maestría y doctorado. De hecho, también le prestamos el servicio de maestrías y doctorados a los docentes en el estado. Tenemos alumnos en muchos municipios que acuden en línea todos los fines de semana a tomar sus clases. En el caso de Villa Juárez, vamos a implementar de manera presencial la preparatoria, porque es una opción que los niños han estado solicitando. Entonces, la universidad se implementa aquí en Villa Juárez con ese propósito.
4: ¿Y en la oferta educativa para el nivel superior, qué opciones hay más?
6: No,

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3: Educación superior. 7:43, ya nos vamos, muchas gracias a la gente que estuvo atenta en redes sociales, en la radio. Le digo que nos están reportando algunos problemitas en el audio, lo estaremos revisando a nivel técnico aquí con la estación para podernos escuchar mejor y que no haya alguna dificultad en este sentido. Y bueno, pues hoy la agenda lo domina, ni más ni menos que pues el tema de la primera piedra del KFC y también la convocatoria para el registro de las viviendas del bienestar. Son las dos cosas que mantendrán la opinión pública activa. Y bueno, pues usted lo escuchó primero, usted lo vio primero, lo escuchó aquí en La Noticia en Todas Partes. Bueno, como siempre, muchísimas gracias a toda la gente que nos saluda desde Florencio Servín, Marilú Castillo, Andrés Sinora Pedraza, Hilario Vázquez, Yolis Yáñez, Leslie Acosta, Ramón Díaz, Marina Elizalde, Don Luis Compeán, Don Rubén Dianas Méndez y todas las personas que hacen posible esta estación de radio y también este programa de noticias. Muchas gracias, cuídese mucho, recuerde que al final el amor que usted tiene es el amor que usted mismo construye. Hasta entonces.
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prodiga rayos luminosos de alegría en tus ambientes. Así tendrás un conjunto de personas que sentirán la alegría de estar contigo. Si alguno de tus amigos se viere triste, sabría encontrar en ti su alegría. Derrama tu luz en todos los ambientes circundantes, porque la alegría es de Dios. Sé un rayo de luz que haga resplandecer la vida de todos los que quieren estar contigo.

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0: Muy caita manturo, cucuy mantiriquipiti, achusca mandura, mis queridos cuitotos, mi gente buena, mis queridos compadres, mis manos anda, catunga, piachi, guarapía. La madre tierra, la madre naturaleza, que nos da la energía positiva para hoy, martes cabalístico, 7 de julio. Estar aquí de pie frente a estos micrófonos, trayéndoles a mis queridos huitotos las energías más grandes para aquellos que en estos momentos se encuentran vencidos, consumidos por un trabajo de oscuridad que no les permite salir adelante. Les recuerdo, queridos huitotos, queridas comadres del alma, que no es la energía que está en nuestro cuerpo. Es el regalo más valioso que nos ha regalado Dios. Sí, mis queridos huitotos, nuestro espíritu, nuestra esencia, que muchos huitotos poco a poco la han venido perdiendo. Muchos se preguntan por qué sienten frío en las manos y en los pies, incluso cuando hace calor o están muy bien abrigados. Te dicen que es mala circulación, pero mejoras un poco y vuelve lo mismo en poco tiempo, mis queridos huitotos. Ese frío constante que no entra por la ropa, sino desde adentro, mis queridos huitotos, es señal de que te están drenando la energía, tu esencia vital, mis queridos huitotos. Trabajos para que enfríe tu sangre, baje tus defensas y dejarte cada vez más vulnerable a todos los males y enfermedades. Sí, queridos huitotos, porque hemos visto huitotos alentados que han sido drenados de su energía y hoy viven condenados a enfermedades sin control, que salen de una, entran a otra, no salen de otra y ya están con otra, mis queridos huitotos, mis queridos compadres, mis queridas comadres del alma. 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Aquí revivimos tu calor natural, rompemos los hechizos que enfrían tu cuerpo, tu organismo, mejoro tu circulación energética y física para que la sangre fluya fuerte, mis queridos huitotos, por todo tu cuerpo. Te lleno de calor interno y vitalidad para que no vuelvas a sentir ese frío que te entra hasta los huesos y te hace doblar. Sí, mis queridos huitotos, si te acostumbraste, oído, si te acostumbraste o te resignaste a tener extremidades heladas, dolores, enfermedades sin control, no nos marque. 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Vamos a dar paso a una llamada tan chimborapia. Buenas mañanas, contar en qué le podemos servir y colaborar.
1: Oiga, no quiero hacer una pregunta.
2: Claro que sí, cuénteme.
1: Ya tengo varios días con un dolor en la espalda, no sé qué me estará pasando, ya será normal o qué se haga.
2: A ver, hágame un favor, regáleme su fecha de nacimiento, es tan amable.
1: Mire, del 11 de noviembre del 79.
2: 11 de noviembre del 79.
1: Ajá.
2: Anda, Casura, Otanchi, Guaraná, Igualanda, Cheme, que ya había buscado usted ayuda anteriormente para este problema, mijo.
1: No, nada.
2: Mire, mijito lindo, a través de esta fecha de nacimiento, mira una irradiación negativa. Esto es producto de un mal que usted viene cargando, mijito lindo. Esto es lo que viene consumiéndole a usted y no le permite salir adelante, un hombre echado para adelante, trabajador, pero pues lamentablemente por más que lucha, Huitoto lindo, todo se nos entronca en la vida.
1: Ajá.
2: Y esto pues lógicamente está trayendo descontrol en la parte del cuerpo, mijito lindo. Vea, para yo poderle ayudar en esta situación, es de suma importancia que usted se acerque a nuestra Maloja. ¿Cuándo puede venir?
1: De los sábados hasta aquí las tiene ahí abierto ya.
2: El sábado atendemos de 9 de la mañana hasta las 2 de la tarde.
1: ¿Y el domingo?
2: El domingo, el mismo horario, sábados y domingos de 9 de la mañana a 2 de la tarde.
1: Yo creo que sería hasta el domingo ya.
2: Bueno, entonces por acá nos vemos el día domingo. ¿Listo, mijo?
1: Ándale pues, está bien, gracias.
2: Dale, mijo, así quedamos, Dios me lo bendiga.
0: Gente buena y bonita, mis queridos Huitotos del Alba, muchas gracias por permitirnos servir en cada uno de sus problemas. 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Escuchen por favor estos testimonios.
3: Primero que todo, quiero darle gracias a Dios y al Bendito por haberme curado de este mal que me hicieron y que ya me siento bien. Gracias a Dios. Gracias a Dios que ya estoy bien. Se me quitó mi dolor de cabeza, mi dolor de piernas, todo lo que yo sentía. Y gracias a Dios ya estoy bien. Gracias, Indito. Les recomiendo a toda la gente que lo escuche, que venga con él, que es muy bueno y que no dejen de venir. Que él cura a toda la gente. Vengan con él, se los recomiendo mucho. Yo lo escuché en el radio y hablé con él y así es como estoy aquí. Vengan para que se cure toda la gente que lo necesite, él los ayuda. Muchas gracias.
4: Quiero darle gracias al Lindito que sí me curó. Él sí puede ver lo que otras personas no pueden ver. Otras personas nomás quitan el dinero y todo y le doy gracias porque volví a nacer de nuevo. Y quiero, me sacó unos animales que traían la panza y quiero decirle a todas las personas que lo visiten que él es bien bueno, que vengan con mucha fe, él es bien buenísimo.
5: Yo también quiero darle gracias a Dios que mi hermano salió adelante, que va a empezar otra vuelta a su nueva vida. Doy gracias al Lindito que nos lo compuso, porque otra gente nomás le sacaba el dinero y no se nos componía. Le agarré mucha fe que ya no lo compuso. Invito a las personas que quieran venir aquí con mucha fe. Él no nos engaña, él dice la verdad. Gracias, Señor.
6: Quiero darle las gracias a Diosito y al Invito que me curó a mi esposo y que se le sacó los animales que tenía, que él nos decía. Él no sabía, ni nosotros tampoco sabíamos y él se lo sacó, yo lo miré, el animal que lo sacó. Así es de que invito a toda la gente que esté enferma también, que van a la medicina y no encuentran salida, que vengan aquí también a visitarlo al lindito. Y le doy muchas gracias también a al lindito que nos ha ayudado mucho con mi esposo. Gracias.
0: Anda, Catunga Piachi Guarapía, agradecemos a todos nuestros queridos huitotos que comparten algo tan íntimo y tan verdadero. Esto nos confirma, mis queridos huitotos, que el taita Florentino Bandú no olvida a nadie, ni siquiera en los momentos más silenciosos de la vida de cada uno de ustedes. Aquí, en nuestra tierra, sabemos que la fe no necesita grandes discursos, solo un corazón que sabe esperar su ayuda. Mis queridos huitotos, mis queridas comadres, también ustedes han sentido esa mano que los sostiene. No se queden con la historia guardada. Llámenos, escríbanos, cuéntenla, mis queridos huitotos. Sus palabras son la luz para quien aún dudan. Y unión para todos nuestros queridos huitotos que diariamente nos sintonizan. Mi querido hermano y hermana del alma, les recuerdo que ustedes también pueden salir adelante. No se queden experimentando la soledad, la tristeza, la desilusión, y que aquellas enfermedades cada día estén consumiéndole más. Aquí nos encontramos para servirle, a orientarle. 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Ahí, mis queridos huitotos, es donde cientos y cientos de huitotos han encontrado soluciones a aquellos problemas que un día lamentablemente les estuvo agobiando. ¿Por qué, mis queridos huitotos? Porque la envidia, el odio, el rencor que se procrea y nace en muchos corazones de muchos huitotos los conduce a hacer daños. Y estos daños, mis queridos huitotos, hacen que usted se sienta cansado, sin ánimo de salir adelante, sin ánimo de salir a trabajar, sin ganas, mi querida comadrita del alma, de atender a su esposo, a sus guaguitos, o con aquellas enfermedades que cada día los viene desvaneciendo y atormentando más. Hay solución, recuerden, no hay problema que no tenga la solución, ni enfermedad que a través de un secreto, a través de una chaminga raíz, un enchamicado, no podamos ayudarle. 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Mi gente buena y bonita, nos despedimos, pero nos encontramos a las 3 de la tarde. Anacia Pura Pía.
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13: La M Mexicana te da la temperatura, 20 grados centígrados.
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¿Qué tal? Muy buenos días, bienvenidos a la frecuencia de la EVE Mexicana. A continuación escucharemos algo que está a cargo de Luis y Julián. Ellos estarán presentando este próximo 25 de julio en un grandioso jaripeo baile, todo esto en el Paso de Guadalupe, municipio de Río Verde. Invita Promociones OR, esto se llama La Mesera.

Ya son las 8 de la mañana con 9 minutos y llega con nosotros es la M Norteña. Ya te puedes comunicar para sus contrataciones al 487-130-2204 y seguirlos a través de las redes sociales. Los encuentras como la M Norteña. Esto se llama El Primer Día Sin Ti.

0: M Mexicana te da la temperatura, 20 grados centígrados.
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6: A mí no me digas.
0: Yes, ¿cómo están? Excelente miércoles.
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0: ¿Cómo están? Muy buenísimos días. Bienvenidos a la frecuencia de la 94.5 de FM. El día de hoy es miércoles y ya se la saben, ¿eh? Es el estilo duranguense.
1: ¡Y zapatele!
0: Tenemos mensajitos que darle lectura. Ahorita nos vamos a ir al chat.
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Ya a las 8 de la mañana con 20 minutos aquí a través de la frecuencia de la M Mexicana. Vámonos al chat. Nos dice saludos y bendiciones, muchísimas gracias. También para Astillín el 1075. Buenos días, alegrías. Buenos días, señor Sol. ¿Cómo estás, Astillín? Saludos, maestra. Excelente día para usted. Muchas gracias. Igualmente para todos ustedes. También nos dice el amigo Leo. Hola, buenos días, Alondris. ¿Me puedes complacer la canción de Ojo en Blanco a cargo de Atardecer? Dice por acá una de Patrulla

buenos días, aquí andamos con toda la actitud. También para Artemio Martínez, hasta la Unión Americana, que anda barre y barre cueritos de rana. Bueno, ¿y los demás qué? ¿No nos enseñaron a saludar?

0: chat completamente lleno. ¡Qué bárbaros! Bienvenidos, pásenle a lo barrido. Dice buenísimos días. Hola, Samuelito. Buenos días, una canción de Quiero Saber de Ti a cargo de Montes Durango y por favorcito. Así que pasa, mi maestra. ¿Me puede por complacer una canción de atardecer allá en el kiosco? Excelente día. Muy buenos días, la canción de la vida es una copa de licor solo para escucharla. Bye. Así me puede complacer un día, en días pasados te pedí una y no me la pusiste. ¡Qué rencoroso eres! ¡Qué feos modos tienes!
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Eduardo dice, ¿qué tal? Muy buenos días, saludos para ti, para todos. ¿Me podrás complacer con la canción de Montes Durango, la de llorar? ¡Vale! ¡Que se mire el ambiente en la pista ya! Nos dicen en la canción, la vida es una copa de licor, pero esa no es duranguense, ya.

pronóstico del clima para el día de hoy. Fíjense que en esos momentos la temperatura es de 23 grados centígrados. La temperatura máxima de 33 y tendremos un día parcialmente soleado. Probabilidad de precipitación, cero probabilidad de precipitación. Hoy sí se va a poder poner a lavar, porque mañana va a estar nubladito, ¿eh? Aprovechen el solecito del día de hoy. El próximo viernes también un poquito nubladito. Y sale el señor sol nuevamente este próximo sábado. Ya mitad de semana, qué rápido. Ya se va a llegar nuevamente la quincena. No, hombre, no es cierto. Falta todavía una semana más, ni modo.

vamos a ver qué se festejo conmemora un día como hoy. Hoy es el Día Mundial del Cerebro. ¿Te acuerdas de esa caricatura? De Spinky Cerebro.

también es el Día Internacional del Mango. Oigan, ayer me hice un postre de mango. Les voy a pasar la receta porque está bien fácil. Van a comprar yogur griego sin azúcar, de los que venden, son de color verde. Eso no tiene nada de azúcar. Y luego le van a poner un manguito. Un manguito así como que fileteado en la licuadora, y otro lo van a hacer en cubitos. Y ya. Y luego con galletitas Marías. ¡Ay, no! Esa Carlota está bien rica y saludable. Les voy a compartir una foto por ahí en mis historias de Instagram para que vayan a seguirme. En Instagram, no cuando salgo de aquí. Porque me van a inventar un sur.

0: ¿Por qué hablamos de cosas tristes, verdad?
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0: Criquitri, triquitra, criquitri. La semana 30 del año. Fíjate nada más, vamos al 55.6% del 2026. Pues estamos justo a la... Bueno, no justo, pero estamos a la mitad del año. Si hoy alguien les pregunta, oye, ¿sabías en qué porcentaje estamos del año? ¡Ay, sí! Estamos al 55.6.
2: ¡Y que siga el ritmo latinero!
0: ¡Vámonos con más música! Más de los...

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2: 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Ya estamos de regreso. Continúa con nosotros.

¡Capo! Muy bien, gracias horóscopos. ¡Qué buena rolo! No, no, ahora nos acaban de presentar. Oigan, y continuamos con más aquí a través de la M Mexicana. Y bueno, nos dice por acá, tengo todavía mensajitos, que se me hace que ya voy a empezar a programar puros temas, porque si no, no me va a dar el tiempo, oigan. Vámonos con otro tema que por acá nos está solicitando, nos dicen, hola, muy buenísimos días, ¿me puedes programar esto que suena a cargo de... Por acá nos decía, ya se me perdió, adiós, mi amante. Saludos para la... Terminación 8692, que por acá nos está solicitando este tema. Vámonos con esto, está a cargo de Monte.

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1: Otro de los temas solicitados es Montes Durango, se llama Llorar. Saludos para la amiga Alice, algo de Montes tal vez. Hoy anduvo muy solicitado Montes de Durango, oigan. Ya estamos llegando a la recta final. Muchísimas gracias por acompañarnos.

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1: Y con eso cerramos con broche de oro. Saludos a nuestra amiga Alice. Está a cargo de los primos.

Y bueno, ya estamos llegando a la recta final. Muchísimas gracias por acompañarnos a lo largo de estas 3 horas, desde las 6 de la mañana. Yo regresaré más tarde, 12 del mediodía, pero antes de pasarme a retirar, los voy a dejar con algo que suena a cargo de Luis y Julián, quienes estarán presentando este próximo 25 de julio en un grandioso jaripeo baile, todo esto en el Paso de Guadalupe, municipio de Río Verde. Invita Promociones OR. Los dejo con esto a cargo de Luis y Julián, de los temas pues clásicos, porque yo te puedo decir que quién no conoce un tema a cargo de Luis y Julián. Y bueno, precisamente la cita será este próximo 25 de julio. Recuerda, grandioso jaripeo baile que no te puedes perder. Llega clásico a cargo de Luis y Julián. Se llama La Mesa.

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1: Hello, hello, chiquirris. 9 con 9 de la mañana, good morning. Hoy a 9 con 9 de la mañana, hoy... Ahora sí, que acá no habían quitado el papel. ¡Feliz miércoles 22 de julio! Seguimos en esta mañana tan deliciosa, tan padre. Oigan, temperatura 23 grados, aparte de que el día de hoy pues no hay pronóstico de lluvia, máxima 33, sí hay calor, sí hay un señor calorón, pero bueno, no hay lluviecita, que era lo que nos estaba ya conflictuando un poco porque, o sea, bendita lluvia, agradecidos por la lluvia, agradecido con el de arriba, pero ya no se nos acaba la ropa, oigan, no se nos acaba. Entonces, pues bueno, máxima 33, mínima de 18, 24 grados es la temperatura en estos momentos. Pero antes de continuar, yo quiero presentarte este tema de Luis y Julián. Te hago la invitación. ¿Por qué? Porque ellos se van a estar presentando este 25 de julio en Gran Jaripeo Baile en Paso de Guadalupe, municipio de Río Verde. Y te hace la invitación Promociones OR para que no te lo pierdas. Llega Luis y Julián. Llega el tema El Hijo de Su.

Ya que andamos con las invitaciones, ¡no! 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

Bueno, llega Luis y Julián, que se estarán presentando este 25 de julio en Gran Jaripe Baile en Paso de Guadalupe, municipio de Río Verde. 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

son las 9:47 de la mañana. Dice, buenos días, por favor. Saludos para Jesús y Santos. Son las 9:48 de la mañana. Llega Grupo Legítimo con el tema Adicto.

más adelante, punto de las 10, llegan Complacencias al aire, 9:54 de la mañana. Y también tenemos el programa de... el programa de Cántame la Suavecita, así que no te lo puedes perder. Quédate con nosotros, hoy miércoles, ya mitad de semana. Ya saben que aquí amamos los miércoles porque es cuando le vamos agarrando la onda a la semana. Y sentimos que se nos acaba la semana. Llega Banda Pelillos, adiós amor, 9:54.

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11: Mis queridos oyentes, mis queridos hermanos que me sintonizan, sea como siempre bienvenidos a un espacio más de este su programa, Los Grandes Secretos y Misterios del Hermano Gregorio. Como siempre, invitando a toda aquella persona que tenga problemas de salud, que tenga problemas de dinero, que tenga problemas económicos, esas personas que mantienen enfermas, deprimidas, angustiadas, que todo les sale mal y que han buscado ayuda en un lugar y en otro y no lo han podido encontrar. 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Mis queridos hermanitos, dice este primer mensaje lo siguiente: hermanito Gregorio, yo quiero que usted me diga qué está pasando conmigo. He empezado a sentir un fuerte dolor de estómago y no se me quita la diarrea. Me duelen las piernas, me duele la cabeza, y yo ya no sé qué hacer. Los médicos me han dado tratamientos, me han dado medicamentos, pero no se me quita. Dígame, ¿esto a qué se debe? Yo nací el 16 de junio de 1961. 16 de junio de 1961, mi querido hermanito, usted es nacido bajo la constelación del signo Géminis. Aquí analizo muy bien su vida. Aquí analizo muy bien su carta astral. Y tengo que decirle, mi querido amigo, que en una reunión donde usted acudió, donde usted se acercó, se tomó unos tragos, bebió bastante licor, a través de una toma, a través de una bebida de licor, a través de un trago de tequila, a usted le dieron una pócima maléfica, le dieron un daño, le hicieron una brujería a través de esto, para que usted enfermara, para que usted se sienta como se siente. Es que usted no solamente siente el dolor del estómago y ese problema de esa diarrea, sino que usted siente mareo, siente agotamiento, no siente fuerzas, usted ha perdido la potencia sexual. Desafortunadamente este daño es bastante complicado, porque le dieron una pócima extraída de un sacrificio que hicieron de una culebra cascabel, y hicieron un sacrificio, mi querido oyente, mi querido amigo, de lo que es un sapo, el cual extrajeron lo que es la baba y directamente lo revolvieron, lo prepararon y lo ritualizaron para dárselo a través de esta toma a usted. Tenga mucho cuidado, mi querido amigo, porque usted tiene unos enemigos que cuando usted anda con ellos de frente son sus amigos, pero usted les da la espalda y son sus peores enemigos. Son personas que le tienen coraje, odio, rabia, y más que rabia le tienen esa envidia, porque usted es una persona trabajadora, usted es una persona luchadora. A usted le envidian porque usted es una persona que tiene sus animales, tiene sus caballos, tiene sus vacas, tiene sus carros, y lo envidian. Entonces, mi querido amigo, hay una persona muy cercana a usted que no lo quiere ver alentado, que no lo quiere ver triunfar. Esta persona incluso está interesado en su esposa, en su mujer, ¿ya? Él quiere sacarlo a usted del camino para después él ir a buscarla. Así que se me hace el favor y me visita, pero hágalo cuanto antes. Agárreme, por favor, agua de la que usted consume en su casa, ¿sí? Agua de la que usted consume, si tiene agua del garrafón de su casa, agarre un poco de esa agua, agarre un poquito de sal de la que usted consume en casita, y con eso acérqueseme cuanto antes para yo preparar esto, ritualizarlo y hacerle vomitar todas esas porquerías, y se va a dar cuenta que en menos de 3 días usted ya va a estar completamente curado. Incluso le voy a decir nombre y apellido de esta persona quien le hizo el daño. ¿Para qué? Para que tenga cuidado, precaución más, no para que vaya a estar buscando venganzas, y no lo divulgo en este momento, porque esta persona puede estar escuchando el programa y se puede dar cuenta que usted ya anda buscando soluciones, mi querido amigo, mi querido oyente. Me dice el ingeniero de sonido que en este instante, que en este momento ya tenemos llamada en vivo y en directo. Sí, bueno, ¿con quién tengo el gusto?
12: Olga Valadez.
11: Olga, cuénteme, Olga, ¿en qué le puedo servir, en qué le puedo ayudar?
12: Lo que pasa es que yo tenía más de 16 años, y pues me senté con otro hombre, con un señor que era casado, y pues ya estamos juntos, tenemos un niño de un año y dos meses.
11: Ajá.
12: Pero pues no sé, es que como él era muy, andaba con muchas mujeres antes, entonces no sé si estuvo igual, no sé qué pase.
11: Ya, pero usted ya se separó de su esposo, dice que siguió una nueva relación y tiene, sí, dudas de que esta persona le engañe, ¿verdad?
12: Pues sí, es porque pues es bien desde conmigo, es bien diferente y bien machista.
11: Ya.
12: Así porque me da dinero, así me lo dice todo, y no sé qué pasa. No sé si en verdad que no, no sé por qué. No sé. O hay otra mujer, no sé.
11: Bueno, ¿y cuando usted se juntó con él, él tenía algo otra persona?
12: Sí, se andaba dejando de su esposa.
11: Bueno, regáleme la fecha de nacimiento, mija.
12: ¿De quién ve?
11: De cualquiera de los dos.
12: Es la mía, del 17 de mayo del 88.
11: 17 de mayo de 1988.
12: Sí.
11: ¿Y la de él?
12: La del 21 de agosto de 1957.
11: Ya. Mi hijita linda. Primero que, mi hijita linda, primero que todo quiero decirle que analizo muy bien y aquí expongo una carta del tarot a la mesa. Y esta carta me deja ver que su relación no va a ser perduradera. Que esta relación en cualquier momento va a terminar. Así como se terminó su anterior relación, en cualquier momento va a terminarse la relación de ustedes. ¿Sí? ¿Por qué? Porque él es una persona que es descuidada. Aquí yo la veo que es una persona que no se interesa directamente por usted ni por su hijo. ¿Ya? No hace las cosas bien, incluso usted eso le ha reclamado, usted eso le ha dicho, ¿cierto?
12: Sí, le he dicho que no nos quiere, porque pues yo nomás miro que, no sé, él no tiene por lástima, no sé si usted quiere mucho a mi hijo, pero no, lo digo.
11: Ya.
12: Es
11: sí, es una persona que es incluso celosa porque la cela, ¿verdad?
12: Sí.
11: Bueno, yo quiero decirle una cosa, mija. Él es una persona resabiada. Él es una persona que, pues, él mira por él, más no por los demás. ¿Sí? Él mira sus propios intereses, más no los intereses de otra persona, incluso como decir por usted. Mijita, yo aquí sí veo que hay otra persona. ¿Sí? Sí veo que hay otra persona que, pues, está entrando a su vida, o puede ser incluso hasta la misma persona anterior. Pero yo quisiera platicar con usted personalmente. Usted se merece estar bien, usted se merece no tener problemas, se merece no tener dificultades. Pero sí sería importante que usted me visitara, porque quiero platicar de algo que estoy mirando aquí personalmente, que incluso han hecho para que usted no sea feliz en la vida. A usted la tienen bloqueada. Y así él fuera a cambiar, así él quisiera cambiar, mija, pues no va a cambiar. ¿Por qué? Porque a usted le hicieron un trabajo de brujería, de maldad, para que usted nunca tenga el éxito, o nunca tenga felicidad. Incluso quisiera decirle que no lo culpo a él por la situación por la que está viviendo usted, porque ni usted ni él tiene la culpa. ¿Ya? Aquí la culpa es de un hombre, de una persona que le hizo el daño, le hizo la maldad a usted, para que pues nunca sea feliz, para que nunca tenga prosperidad, para que nunca sea bien vista, sea bien tratada, y las relaciones que usted emprende en la vida van a terminar, van a acabar, y como veo en esa situación, esa relación también va a terminar con usted, mija. O sea, esa relación se va a acabar, ¿de acuerdo? Entonces, a mí me gustaría ayudarle, porque sé que usted es una mujer buena, una mujer bondadosa, una mujer luchona, una mujer que nació para tener éxito, pero que desafortunadamente no lo ha podido tener. No es porque usted no haga el esfuerzo ni la lucha, sino porque desafortunadamente usted está bloqueada.
12: Me estaba embarazada, yo no sabía esto, pero últimamente estaba embarazada mi bebé y estoy en madrugada, y gracias a Dios mi bebé salió bien.
11: Ya.
12: Pero ahorita yo tengo la que pueda que esté embarazada otra vez, y él es mi gusta consciente, que es la peor de todo el rancho, y que me mantiene, y que he sido la drogadita, una drogadita que soy una mierda, y así me grita de cosas de hecho por lo que yo fui, por lo que sí, en verdad yo fui. Una persona que sí, que no debe de ser, y pues yo cambié por él, era, pero sí, no.
11: Bueno, mija, pues mi recomendación es de que usted me visite. Bueno, yo me encargo que usted tenga fe. Yo me encargo de que con mi conocimiento todo se solucione. Lo importante es la fe en Dios. No tenga fe en mí, porque yo soy un ser humano normal. En mí solamente tenga confianza, que yo me encargo de lo demás, siempre y cuando usted tenga fe en Dios, en la Morenita de Guadalupe, que es lo importante. ¿Listo?
12: Sí. ¿Cuánto me cobraría?
11: La consulta tiene un costo de 200 pesos. Yo no cobro por trabajo, yo no cobro por curaciones, porque bien hay un dicho que dice que el que sabe no cobra. Yo no cobro mi conocimiento. Pero eso sí, los materiales que se requieran, lo que sea necesario para su trabajo, usted pone los materiales, mi conocimiento yo se lo regalo, sino que cuando ya esté bien, de voluntad me regala lo que usted quiera, o un testimonio, que es lo que yo siempre le pido a todas las personas, de agradecimiento. ¿Listo? Bueno, mija, le agradezco por su llamada, gracias por participar del programa, que esté muy bien, hasta luego.
12: Gracias.
11: 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Los estaré esperando, mis queridos oyentes, mis queridos amigos. Hemos llegado al final de este su programa, Los Grandes Secretos y Misterios del Hermano Gregorio. Ojalá que haya sido este programa del gusto y del agrado de todos y cada uno de ustedes. Será hasta una nueva emisión, si el Todopoderoso les presta y me presta la vida. Que Dios los bendiga.
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0: Quien pasó por nuestra vida y dejó luz, ha de resplandecer en nuestra alma para toda la eternidad. 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

0: La M mexicana te da la temperatura. 26 grados centígrados.
1: La M mexicana te da la hora. Son las 10 con 38 minutos.
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Quien pasó por nuestra vida y dejó luz, ha de resplandecer en nuestra alma por toda la eternidad. 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Descansa en paz la señora Luisa Padrón Zamarrón, San Juditas Funeral Service de la Reforma, Ciudad Fernández.

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0: 11:44 de la mañana, continuamos con más 11:44, regresamos a través de la frecuencia más poderosa, la M Mexicana. Estamos iniciando una transmisión completamente en vivo a través de la M Mexicana. Y antes de continuar, quiero darle la bienvenida a Omar Martínez. Omar, ¿cómo estás? Muy buen día todavía.
1: Un día todavía, perfecto. Bien, bien contento aquí de estar contigo.
0: Y bueno, nos vienes a platicar acerca de...
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2: Comenzar grupos en septiembre. Estamos hablando que manejamos programas como Derecho, Trabajo Social, Administración y Gestión Empresarial, Contaduría Pública y Auditoría, lo que viene siendo Mercadotecnia Internacional, Ingeniería Industrial, Administración de Centros de Salud y Pedagogía en Educación Media Superior y Superior. Entonces, pues ahora sí que tenemos una oferta bastante variada para quien quiera conocernos, quiera cursar su licenciatura, o tal vez también nos estamos dirigiendo a esta persona que ya lleva años de experiencia trabajando en el campo y quiere formalizar su educación a través de su título profesional. Se puede acercar con nosotros. Ahorita en mes de julio, principios de agosto, tenemos promociones, nos pueden conocer, y pues lo más importante, Suri, que la gente no se quede sin estudiar, que se anime a estudiar una profesión y concluya su proyecto educativo. Eso es importante.
3: Así es. ¿Qué otros más beneficios tiene?
2: 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institución consolidada, ya tenemos prácticamente 40 años trabajando aquí en la zona de Río Verde, entonces la gente nos conoce, ubica al ingeniero David Jiménez Romero, un saludo por cierto si me está escuchando, que vea que sí vengo a la entrevista, porque si no va a decir que nada más me salgo así, pero lo importante es que la gente nos ubica. Entonces, pues somos una institución consolidada, evidentemente el hecho de que tú vayas y curses tu licenciatura o tu plan de estudios, pues vas a contar con la tranquilidad y la confianza de que tu plan de estudios es plenamente válido, los títulos son válidos en el estado, en el país, en el extranjero, entonces vas a tener esa tranquilidad. Yo le digo a la gente, mucho cuidado, pues, dónde, qué opciones están buscando. Yo sé que de repente abrimos ahí el Facebook y de repente ahí que estudia tu licenciatura en un año. O sea, tengan cuidado con esas opciones que parecen que nos bajan el cielo, el sol y las estrellas, porque realmente son cosas delicadas. Entonces, invitamos a toda la gente. Entonces, la modalidad es no escolarizada para que te permita trabajar y estudiar, que es otra ventaja. Son modalidades donde hay profesores expertos que te van a compartir pues su experiencia durante las asesorías. Y lo más interesante ahorita son los cambios que los diferentes coordinadores académicos quieren realizar para el nuevo ciclo. Por ejemplo, te platico un poquito. El coordinador de Derecho, el licenciado David Alejandro, pues tiene lo que viene siendo muchas ideas en cuanto a cuestiones prácticas. Le gusta mandar a los muchachos a las diferentes dependencias, saber cómo formular una demanda, etcétera. Entonces, realmente el enfoque que le está manejando es muy práctico. Evidentemente, nos estamos basando en el nuevo sistema penal, de justicia penal acusatorio. Entonces vienen otras reformas, me estaba platicando él, que ya quieren implementar o cuyos contenidos quieren implementar dentro de la matrícula o dentro de la currícula propiamente de derecho. Entonces aquellos alumnos que se acerquen con nosotros pues van a estar muy de cerca de estas actualizaciones. Y bueno, no solamente estamos esperando que salgan con su título profesional y puedan tramitar su cédula, sino también con una constancia o certificación de habilidades. Entonces estamos trabajando por ello en derecho. Te platico, la maestra Brenda Espinosa está trabajando, por ejemplo, en el caso de contaduría y administración, pues unas materias que de alguna manera son muy contemporáneas. Está trabajando marketing digital, está trabajando lo que viene siendo educación financiera. Entonces son corrientes que de alguna manera a los administradores y a los contadores les están interesando y queremos pues poderlo compartir con ellos. Tenemos el caso, por ejemplo, de pedagogía, que la coordinadora Perla Argüello está trabajando, por ejemplo, porque lleven materias o contenidos relacionados con cómo aplicar la inteligencia artificial en procesos educativos y cómo aplicar las neurociencias en estos mismos procesos. Entonces, yo creo que tenemos una opción para cada persona. Trabajo social, por ejemplo, la coordinadora Rubia Glaed también está haciendo algunas modificaciones bastante interesantes. Ingeniería industrial, por ahí tenemos el apoyo del ingeniero Abel. Entonces, pues definitivamente, estamos haciendo algo porque los muchachos salgan bien preparados, porque su profesión tenga un plus, porque de alguna manera tengan materias contemporáneas y porque se animen a hacer su licenciatura. 3 años rápidamente terminan asistiendo un solo día a la semana. ¿Cómo ves?
3: Está súper bien. ¿Algo más que se nos esté pasando? ¿Algo más que quieras agregar?
2: Pues nada más recordar, ya lo mencioné, pero lo volvemos a hacer énfasis,

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1: Excelente, pues muchísimas gracias, Omar, por ahí, para toda la gente que pues quiere iniciar sus estudios o continuar con sus estudios, pues ya saben, aquí tienen una buenísima opción. Muchísimas gracias, te deseamos que tengas un excelente miércoles y a mitad de semana.
0: Te agradezco también a ti por tu espacio, tu tiempo, a tu público, y pues un placer estar contigo como siempre.
1: Muchísimas gracias, nosotros regresamos con más de la música, pero quédense con nosotros porque en punto de las 12 llega el programa de Más Corazón. Una breve pausa y regresamos con más.
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1: Quien pasó por nuestra vida y dejó luz, ha de resplandecer en nuestra alma por toda la eternidad. 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
1: ¿Qué tal, amigas y amigos? Sean ustedes bienvenidos a este su programa Más Corazón. El día de hoy tenemos invitadas especiales. Nos acompaña la licenciada en enfermería Magdalena Díaz. ¿Cómo está, licenciada? Bienvenida.
5: Hola, ¿qué tal? Muy buenas tardes aquí una vez más en este bonito programa y en esta bonita estación.
1: Muchísimas gracias por acompañarnos y también le damos a dar la más cordial bienvenida a la licenciada en psicología Jacqueline Castillo Guerrero. ¿Cómo estás, Jackie? Bienvenida.
6: Hola, buenas tardes, bien, gracias por la invitación.
1: Gracias a ti por acompañarnos. Y bueno, precisamente ya nos vamos a dar una idea con este preámbulo en esta presentación de nuestras invitadas. Nos acompaña la licenciada en psicología y precisamente relacionado a todo esto, vamos a platicar acerca del impacto de las vacaciones en la salud mental. Y es que sabemos que hablar de salud mental es un tema que ha tomado mucha relevancia principalmente en los últimos años y de ello vamos a abordarlo, pero muy enfocado en lo que actualmente pues estamos viviendo. Sabemos que las mamis que están ahorita en casita, que nos están acompañando, también los pequeños que a lo mejor ya han de estar en un campamento, han de estar en su casa descansando, pues vamos a continuar con este tema. ¿Por qué debemos de tomar unas vacaciones o un descanso? Y bueno, precisamente en voz de nuestras invitadas especiales, vamos a tomar más acerca de este tema. Adelante.
5: Claro que sí, ahora muy buenas tardes otra vez a todo el auditorio que nos está escuchando. Les enviamos un cordial saludo y pues bueno, estamos en este programa de Más Corazón, en donde pues traemos una diversidad de temas y el día de hoy, pues algo que está ahorita muy de moda, bueno, no está de moda, es la época, están los niños y algunas madres que trabajan también están de vacaciones. Yo le comentaba aquí a nuestra psicóloga el por qué debemos de tomar unas vacaciones. Nosotros, como todos los programas, las máquinas, nos debemos de refrescar, ¿verdad? Debemos de refrescar el cerebro, porque el cerebro se cansa, no solamente se agota el cuerpo en general, las piernas, los brazos, o dependiendo de la actividad que hagas, sino también mentalmente hay un cansancio, el cual pues requiere de una pausa a la que le llamamos vacaciones. Así de que en algún momento de nuestra vida, pues bueno, debemos de tomar esta pausa, que es muy sano. Y pues bueno, en las algunas empresas, la mayoría pues están establecidas los periodos obligatorios de las vacaciones. Así de que, a ver, Jackie, coméntanos, ¿por qué son debemos de tomar vacaciones y cuáles son nuestros beneficios?
6: Bueno, tendríamos que tomar las vacaciones porque en nuestro cuerpo hay momentos en los que se sobrecarga, que empezamos a llevarnos lo que es el trabajo a casa y vienen lo que son los problemas familiares, porque llegamos todos estresados, todos cansados y recaemos con las personas que están en casa. En lugar de verlos como una compañía, los estamos viendo más como una carga. Entonces las vacaciones nos ayudan a recuperar pilas, a desconectarnos de nuestro ambiente laboral, y uno de los beneficios es que es menos estrés. El cuerpo baja los niveles de cortisol, que es la hormona del estrés. Entonces empezamos a relajarnos, pero también el momento de que tomamos vacaciones hay que tomarlas como lo dice la palabra, una vacación, un descanso, porque hay ocasiones en que las tomamos y nos ocupamos en casa, que para hacer el quehacer o hacer los pendientes, y cuando volvemos al trabajo ya no vamos descansados por lo mismo de que no estuvimos descansando.
5: Así es. Yo aquí quiero hacer un paréntesis. Nosotros cuando acudimos a trabajar, pues bueno, hacemos lo que nos gusta, de acuerdo a nuestra profesión, y dicen que cuando haces las cosas que te gustan, no hay cansancio, pero la verdad es que sí hay algún cansancio, porque implica el esfuerzo físico, el mental, y pues bueno, a veces inconscientemente nos sometemos a crisis de mucho trabajo, y pues aumenta el cortisol, y a veces no lo sabemos interpretar, porque esos niveles de cortisol se manifiestan a través de las ansiedades, a través de, también hay iras, hay enojos, o hay sencillamente cambios de humor, y pues bueno, eso en algunas ocasiones no lo puede manejar el cuerpo, la mente. Entonces es cuando dices, ah, caray, yo creo que ya necesito un poquito de descanso, pero no vacaciones en Acapulco, no vacaciones en Mazatlán, que todos quisiéramos estar por allá en las playas o donde más nos guste, sencillamente realmente tomar un descanso en nuestra casa haciendo lo que nos gusta y diferente a lo que es el trabajo.
1: Claro, si bien cuando nosotros estamos en el ajetreo de todos los días, desde nuestra rutina que nos levantamos muy temprano, el tráfico del trayecto a nuestra casa, el momento en el que permanecemos en nuestro trabajo, salimos y ya estamos pensando en el trabajo, qué es lo que vamos a hacer llegando a casa, y estamos en casa pensando qué es lo que vamos a hacer en el trabajo, y así se vuelve esta rutina. Pero menciona algo muy importante, que precisamente es tomarnos ese respiro. A veces siempre vivimos con el ajetreo, con la premura de hacer las cosas súper rápido, pero justamente en este periodo de vacaciones es importante, desde el hecho de estar en tu casa, de sentarte con tranquilidad, de tomar ese momento inclusive de meditar, de tener tiempo con tus pequeños, de poder jugar, de poder hacer alguna actividad que ya lo estabas aplazando con tanto tiempo, es precisamente es lo que el día de hoy les queremos comentar. Y bueno, tiene múltiples beneficios. Hace un momento nos lo estaba platicando la licenciada en psicología, Jackie. Beneficios primeramente para nuestra mente, el reducir lo que es la parte del estrés, el inyectarnos de esa alegría, de esa paz en esta temporada de vacaciones, y por supuesto descansar del ajetreo, de los problemas, porque si bien a veces vemos siempre las mismas caritas en nuestro espacio de trabajo, entonces ya cuando nos damos ese momento de poder ver caras nuevas, inclusive es un aire de frescura que precisamente podemos tener nosotros en este periodo vacacional. Pero es muy importante, porque a veces pasa que estamos muy inmersos en las redes sociales, en la tecnología. El momento que tenemos libre, lo que hacemos es agarrar nuestro teléfono celular o algún otro dispositivo. Pero sí es importante tomarnos esos momentos con tranquilidad, esos momentos de refrescar. Hace un momento nos lo mencionaba la psicóloga y también la licenciada Magda. Ese momento de refrescarnos, primeramente de liberarnos de aquellos problemas que a lo mejor ya teníamos en encomienda por ahí, ya sea de las actividades, por ejemplo, de la escuela con los pequeños, del trabajo, y es justamente un momento también para profundizar en la importancia del descanso.
6: Claro que sí, hay veces que estamos de vacaciones y lo primero que tomamos es el teléfono, y ahí estamos al pendiente de qué es lo que está en el trabajo, qué está sucediendo, que si nos están enviando mensajes, que nos faltó esto, y ya dejamos de descansar y dejamos de convivir en esos momentos con nuestra familia. Hay que dejar a un lado un poco las pantallas, quizás sí estar al pendiente, pero también presente con nuestra familia. En este caso, ahorita las vacaciones, que son lo de los niños, pasar tiempo con ellos, dedicarles tiempo de calidad, porque luego se les pregunta, ¿cuánto tiempo de calidad le dedicas a tu hijo? Y dice, no, pues todo el día, pero realmente un tiempo de calidad es un tiempo dedicado a la persona también. Entonces ahí es cuando chocan y dicen, no, pues es que tiempo de calidad no le dedico realmente, porque siempre estoy en el teléfono checando lo del trabajo, estoy haciendo otros pendientes de la casa y tiempo de calidad realmente no le dedico a mi hijo. Entonces hay que hacer un lado lo que son las pantallas, quizá usar la pantalla de la tele para ver una película y tener un momento de convivencia con la familia también.
1: Y fíjate que mencionas algo muy interesante, porque estamos muy inmersos en la era digital, que precisamente lo que nosotros estamos viviendo, y a veces los padres de familia, vamos a aventar una pedrada, ¿verdad?, que lo que hacen, les dan el teléfono y que se entretengan un ratito. Pero si bien la convivencia de hijos y papis o tutores es muy, muy importante, porque generalmente en el ajetreo, pues esos tiempos son muy limitados, y precisamente vamos a aprovechar de estas vacaciones para que estos momentos se puedan dar. Y también algo muy interesante es que hay quienes son mamás o tutores y se encuentran laborando, también llevan a cabo las actividades del hogar. Entonces, dentro de los pequeños, el trabajo ya se vuelve parte de ellas, esa rutina de este ajetreo, y precisamente darte esa oportunidad de tomar este respiro, como hace un momento lo estábamos diciendo, pero no sentir ese sentimiento de culpa, porque pasa muchas veces de que ya te sentaste un rato y dices, ay no, pero ¿cómo pues me estoy permitiendo descansar? Es totalmente válido. A veces pasa de que no te permites en ni un momento de calma, de respirar, inclusive pasan muchas veces ni siquiera de sentarte a comer con tranquilidad. Es importante, porque a veces pasa que sentimos esa sensación de culpa, de decir, ay no, en lugar de yo estar descansando, debería estar haciendo tal pendiente. Pero precisamente es las vacaciones en el cual, pues que tú te estés consciente de que va a tener también un beneficio para ti.
6: Claro que sí, el descanso. En este caso, por ejemplo, estamos acostumbrados o normalizamos lo que es el ajetreo de que andamos de aquí para allá, para todos lados, y no nos damos ningún descanso. Y al momento de que tenemos ese descanso, hasta nos sentimos extraños. Entonces hay que disfrutar ese descanso de que, sabes, que me voy a sentar 5 minutos, me voy a sentar a comer con mis hijos, a comer, me voy a sentar a hacer esta otra actividad, me voy a acostar un rato, me voy a dormir 5 minutos, al menos. Todo eso son detalles pequeños quizá, pero si los tomamos en cuenta, nos van a ayudar el día al día también.
1: Exactamente. Y bueno, lo mencionas perfectamente, Jackie, porque es lo que muy pocas veces se toma en cuenta. De hecho, lo voy a considerar, porque en el programa pasado platicábamos de cómo los padres de familia pueden mantener ocupados a los pequeños, ya sea con algún tipo de actividad. Pero ahora me encantaría aterrizar lo que platicábamos en el programa pasado. Sí, puede ser llevarlos a un campamento, puede ser hacer alguna actividad didáctica en casa, algún juego de mesa. Aquí el punto es que puedan generar esos lazos entre familia, mamá, tutor, con los pequeños, porque precisamente es el momento en donde son momentos de alegría, son momentos de paz, y por supuesto que también se genera el liberar precisamente del ajetreo, de la rutina, que a veces ya tenemos todo un año y esperamos con mucha ansia esas vacaciones. Pero dentro de esta ansia de decir, bueno, a mí me pasaba, les voy a contar, que ya sabíamos que las vacaciones era limpieza profunda, que las mamás siempre dicen, en vacaciones va a haber limpieza profunda, y decíamos, bueno, ¿y en qué momento vamos a descansar? Pero también es momento de darnos ese espacio.
5: Claro que sí, míralo. Te quiero comentar que nosotros nos sentimos extraños cuando estamos en vacaciones de no estar haciendo lo que tienes que hacer en tu trabajo. Y si tienes ese sentimiento de culpa, quisieras estar ahí, pero tú sabes que no puedes porque te estás tomando realmente vacaciones, pero es que el cerebro ya está automatizado. Por eso, hasta para tomar vacaciones debemos de aprender, o debemos de ir aprendiendo qué es descanso. Descanso es descanso. Pero las tomamos, como lo comentas, pues para hacer cosas de casa, y también implica un estrés. Y voy a retomar por ahí una frase que dice un artista que yo me encanta y que fue muy famoso en este mundial y antes del mundial, Cristian Castro. Él decía que ¿qué haces tú en tus descansos? Nada. ¿Cómo que nada? No, nada. Realmente nada. Veo un punto fijo y no hago nada. Entonces yo ahorita que estaba sacando unos apuntes, te recomienda, dice, disfrute el lugar y no te, dice, perdón, dice, no llenes tus días con muchas tareas. Descansar y no hacer nada también es válido. Entonces, este artista no estaba tan desfasado. O sea, realmente, si son 20 minutos de no hacer nada, hay que disfrutarlos, porque tu cerebro necesita refrescarse, tu cerebro necesita descanso. Desconectarte un ratito, eso te va a servir. Ahorita estábamos 3 minutos, que te comenté antes de la entrevista, estábamos con 3 minutos, le dije, vamos a cerrar 3 minutos los ojos. Si lo hacemos para descansar o para relajarnos, lo podemos lograr. Claro que nosotros nos ponemos en modo de mamá, modo de súper todopoderoso, nosotros hacemos todo, queremos solucionar todo, y no nos quitamos ese chip de que seguimos trabajando. Así de que tiene su chiste descansar.
1: Sí, claro.
5: Así de que, pues aprovechar estas vacaciones. Antes de venir al programa le comentaba yo a las compañeras que las empresas, las instituciones, inteligentemente tienen sus periodos de vacaciones para los trabajadores. Uh-huh. Y también tienen algunos otros permisos que son precisamente pues para darles la oportunidad de que la gente descanse. Porque estar trabajando cansada, estresada, incómoda en tu área de trabajo, pues no vas a producir bien, y aparte vas a hacer un entorno de trabajo muy pesado. Entonces hay que disfrutar las vacaciones.
1: Sí, de hecho nuestro cuerpo es un sistema muy sabio, que generalmente cuando no le damos ese descanso repercute en algún tipo de enfermedades. Ahorita la psicóloga nos lo va a platicar más al respecto. Entonces es importante que analicemos precisamente todo esto, porque a veces pasa de que no nos permitimos descansar y ya llega algún tipo de enfermedad, llega lo que es la parte de ansiedad, de estrés, y a veces repercute en algún malestar físico. Entonces sí es importante, no es como muy efímero este programa, principalmente queremos generar esta conciencia de aprovechar esta temporada de vacaciones, porque sí tiene un impacto en la salud mental.
6: Hay muchas ocasiones en que las personas empiezan a presentar lo que es el malestar en el estómago, porque empezamos a comernos todas nuestras emociones, tan solo lo dicen, es que no comí bien, no es tanto que no hayamos comido bien, sino que no estamos procesando todas las actividades que estamos haciendo, no nos estamos tomando un descanso, y nuestro cuerpo empieza a hablar con un malestar, empezamos a somatizar, empezamos a sentir, y es ahí donde empezamos a enfermarnos. Si empezamos a cargar con una carga de estrés extrema, se viene lo que es el síndrome del burnout, lo que es el síndrome del quemado,

0: humanos, así sea un mínimo descanso de 3-5 minutos, eso mínimo nos ayuda también día con día.
1: Muy bien. ¿Qué actividades podemos hacer? ¿Algún tipo de meditación? A lo mejor en nuestro día es muy ajetreado. O precisamente ahorita en nuestras vacaciones, precisamente para tener ese momento de relajarnos. ¿Qué tips nos puedes compartir?
0: A mí me gusta mucho, por ejemplo, el de cuando amanecemos, nos despertamos, nos empezamos a alistar y tomarnos un café sentado 5 minutos. O sea, hay que levantarnos con tiempo para no andar a la carrera. Nos sentamos a tomar nuestro café y ya con eso ya nos dimos un tiempo de meditación, de qué voy a hacer, ya organizo mis pendientes y nos acomodamos y nuestro día va funcionando bien. Igual, por ejemplo, a la hora de que terminamos nuestra jornada laboral, decir, ¿sabes qué? Ya terminé mi jornada.

0: que no es necesario, como lo dicen, no, pues un viajecito o algo, porque a veces se nos complica que el tiempo, lo económico, pero una salida al parque, una salida ahí a la banqueta de perdido a ver algo distinto, platicar con el vecino o con algún amigo o amiga, eso también nos ayuda demasiado.
1: Muy bien, pues bien, les queremos agradecer muchísimo. ¿Algo más que les gustaría agregar?
2: Pues nada más que aprendamos a disfrutar. La vida se vive tan rápido, son momentos únicos, y pues si aprovechamos las vacaciones compartidas con nuestros seres queridos, es mucho mejor, con nuestros hijos, con todo lo que es familia, y por qué no decirlo también con el espacio físico, que es nuestro cobijo de todos los días. Así es de que hay que aprender a disfrutarlas, y lo comenta la compañera, la psicóloga, no hay necesidad de que pues vayamos a unos lugares muy exuberantes, porque a lo mejor no hay posibilidades, pero basta con salirse del entorno de la casa, respirar, disfrutar el ambiente, y pues bueno, ahora sí que a disfrutar esas vacaciones para quien tenga la oportunidad.
1: Muy bien, pues les agradecemos muchísimo que nos acompañen por poner este tema sobre la mesa. Sabemos que le va a hacer mucho sentido a las personas que nos están acompañando, a todas las mamis, a todas las personitas, inclusive a los pequeños también que están de vacaciones. Nos acompañó la licenciada en enfermería Magdalena Díaz y también la licenciada en psicología Jacqueline Castillo. Muchísimas gracias por acompañarnos.
2: Muchas gracias. Bonita
1: gracias.
2: Tarde.
1: Gracias a ustedes. Nosotros continuamos con más aquí a través de la frecuencia de la M Mexicana.
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4: La M Mexicana te da la temperatura. 30 grados centígrados.
5: La M Mexicana te da la hora. Son las 12 con 26 minutos.
1: Continuamos con más aquí a través de la frecuencia de la M Mexicana. Ya son las 12 con 26 minutos. Y a continuación escucharemos a Luis y Julián, quienes estarán presentando este próximo 25 de julio en un grandioso jaripeo baile en El Paso de Guadalupe, municipio de Río Verde. Invita a Promociones OR. Ya con nosotros es Luis y Julián, y esto se llama El Viejo Trailer.

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6: Continuamos con más aquí a través de la AM Mexicana y a continuación escucharemos la música a cargo de Ramón Valver, es la voz original de los Pumas del Norte. Para su contratación ya te puedes comunicar al 553-973-2779 y al 461-141-5686. Esto se llama Mi Gusto por los Caballos.

0: La M Mexicana te da la hora. Son las 12:36.
1: Ya a las 12:36 y te quiero hacer una invitación a un espectacular jaripeo baile en el Lienzo Charro, en el Refugio Ciudad Fernández, en donde llega por primera vez este próximo 24 de julio en la zona media, la banda Corona del Rey, y con ellos se presenta la nueva Fortaleza y los Pequesax en una competencia de ganaderías con más de 80,000 pesos en premios. 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
2: Ahí va para la raza que la estaba pidiendo con la Corona del Rey. Márcale zurdo, dice así.

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Así es, amigos, te queremos hacer una invitación a este grandioso evento. Recuerda, próximo 25 de julio, en un grandioso jaripeo baile, todo esto en el Paso de Guadalupe, municipio de Río Verde. Invita a Promociones OR, y es por eso que ya con nosotros Luis y Julián, y esto se llama Era Cabrón el Viejo.

0: FM Mexicana te da la temperatura, 30 grados centígrados.
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2: Ya a la 1:08 PM, aquí a través de la frecuencia más poderosa, la 94.5 de FM. Y a continuación llega con nosotros, es la M Norteña. Ya te puedes comunicar para sus contrataciones al 487-130-2204. Y por supuesto, buscarlos en las redes sociales, en donde los encuentras como La M Norteña, en Facebook, Instagram y en todas las plataformas digitales. Vámonos con esto que se llama El Primer Día Sin Ti.

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1: Y ahora escucharemos a Luis y Julián, que estará presentando este próximo 25 de julio en un gran jaripeo baile en el Paso de Guadalupe, municipio de Río Verde. Invita a Promociones OR. Esto se llama El Penal de la Loma.

0: FM Mexicana te da la temperatura, 30 grados centígrados.
1: La M Mexicana te da la hora. Es la 1 con 18 minutos.
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3: Continuamos con más aquí a través de la frecuencia de la 94.5 de FM. Y el día de hoy quiero compartirles que tenemos invitadas especiales aquí en la cabina. Nos acompaña, ella es la jefa de control escolar, es Sandra Leticia Medina Rocha. ¿Cómo te encuentras, Sandrita?
4: Muy bien, gracias, buenas tardes.
3: Buenas tardes, también le vamos a dar la más cordial bienvenida a la encargada de oferta educativa, ella es Rebeca Cruz. ¿Cómo estás, Rebe?
5: Hola, hola, muy bien, gracias, buenas tardes.
3: Gracias por acompañarnos y bueno, sabemos que ustedes son portadoras de buenas noticias. Vamos a platicar de muchas actividades que se están desarrollando en el tecnológico. Y bueno, primeramente sabemos que pues dentro del cúmulo de actividades ya están los resultados del segundo examen de admisión. Y bueno, dentro de esto también vamos a platicar más acerca de las oportunidades que tienen los chicos. A lo mejor están pensando principalmente en una oportunidad como todas las que tiene el tecnológico. Pues precisamente el día de hoy vamos a hablar más al respecto. Pero me encantaría, chicas, que iniciemos. ¿Les parece?
4: Sí, muchas gracias. Bueno, el pasado 17 de julio se llevó a cabo la aplicación del segundo examen de admisión para los interesados a ingresar al TEC de Río Verde. Los resultados se fueron públicamente ya oficiales el día de ayer, y a partir de hoy y hasta el 3 de agosto estamos en proceso de inscripción de los alumnos ya que aplicaron ese examen. El horario para atender es de 8 a 4 de lunes a viernes del día de hoy y hasta el 3 de agosto. ¿Sí? Los requisitos, pues de una vez se los puedo compartir, deben de llevar al área de servicios escolares que esté en el edificio B, original y copia del acta de nacimiento, de la CURP, la constancia o el certificado de bachillerato, 4 fotos no instantáneas a color o blanco y negro, el recibo de pago por concepto de inscripción que se hace en ventanilla o bien por transferencia bancaria, y los formatos que ya les fueron proporcionados a ellos en específico en el grupo de admisión.
3: Perfecto. Y bueno, también le queremos decir muchas felicidades a todos los chicos, sí, que ya nada más estamos esperando precisamente su inscripción. Ya hace un momento nos compartían los requisitos, pero sabemos que también los chicos que ya están dentro, que precisamente pues van a conocer más acerca de las actividades que se desarrollan. Algunos de ellos ya conocen las instalaciones, pero también me encantaría que nos puedan compartir, porque sabemos que el tecnológico tiene diversas oportunidades. Entonces vamos a aterrizar y a profundizar más al respecto, para que alguno de ellos conozca o no, va a tener más información. Cuéntenos más de ello.
5: Vamos a tener un curso que inicia el 8 de agosto. El 8 y el 15 son para los chicos de sabatino. Y del 10 al 21 de agosto, es para los jóvenes que ingresaron a escolarizado. Uh-huh. Por ahí se les va a estar brindando información, se les va a... Es un curso de inducción. Okay. En el cual, pues, obviamente al alumno se le va a ir mencionando y enseñando lo relacionado con su carrera.
3: Uh-huh, perfecto. Y bueno, sabemos que el tecnológico tiene diversas actividades extracurriculares. Yo me atrevo a mencionar que también será un curso principalmente para que ellos conozcan más acerca, pues, de las instalaciones, donde se pueden dirigir a hacer algún trámite en específico. Entonces, que tengan la certeza de que el tecnológico está preparado para recibirlos, está preparado para darles toda la información y, por supuesto, sabemos que es una gran oportunidad. De primera instancia, las instalaciones que ustedes tienen, que ya están pues más que nada súper preparados, pero también están preparados con las becas, y de ello sabemos que es de mucha utilidad, porque sabemos que ahorita están padres de familia escuchándonos, están de vacaciones y también quieren documentarse más al respecto. Cuéntenos acerca de las becas que tienen por ahí en el tecnológico.
4: Pues la parte de la parte primero del curso de inducción o de nivelación, que es lo que como lo estamos nombrando nosotros, uh-huh, es más que nada ver el grado de, pues, de conocimientos y nivelarlos, valga la redundancia, en cuanto a las aptitudes que mostraron en el examen de ingreso. Uh-huh. Después de esto, pues bueno, en el curso tratamos de que los alumnos sí conozcan acerca de la operatividad, tanto académica como administrativa del tecnológico. Uh-huh. Se involucren un poquito en todos los, si no es que en la mayor parte de los procesos, de los servicios que se ofrecen ahí en el TEC. Y en la cuestión de las becas, pues bueno, ahorita por de nuevo ingreso estamos viendo, pues, qué posibilidades o qué apoyos pueden otorgarse para las personas de nuevo ingreso. Pues sabemos que no está como que ahorita muy fácil la parte económica, y la maestra Rosa María, pues, ha estado muy al pendiente de que todas las personas se contemos, ¿verdad?, o cuenten con la parte de la educación profesional. Entonces, ya en su momento se les estarán anunciando qué tipos de apoyos se pudieran otorgar, pero ya una vez enrolados a su vida profesional, los alumnos pueden contar con apoyos de excelencia, dependiendo de su rendimiento académico, con apoyos deportivos, culturales, de inglés y de humanitarios, que le llamamos nosotros, una vez ya que hayan se hayan enrolado a la actividad académica del tecnológico. Y aparte, pues, van a ver ya la actividad que a lo que acceden una vez que ingresan al TEC, como las prácticas de campo en la parte de la innovación, los clubs de robótica, la parte académica, deportiva, cultural, que es también un muy fuerte por parte del TEC, las visitas industriales, que también les ayudan mucho en su formación académica. Y pues todo esto, ya una vez que ingresen, se van a dar cuenta de que haber entrado al tecnológico, pues, siempre fue su mejor opción.
3: Claro, y si bien es importante mencionar la parte de las becas, porque es un arropo que principalmente, sí, los chicos que ya están, pues, ya prácticamente a unos cuantos días de ingresar a esta educación, pues también sabemos que va a ser de mucho valor, no solamente, sí, para ellos, sino para sus familias. Es importante, sí, que las familias conozcan. Y bueno, relacionado a esto, sabemos que también está en puerta, pues, la reunión con los padres de familia. Cuéntenos más.
4: Sí, una vez que la parte académica, bueno, el área académica, el director, el doctor Trinidad, y el subdirector académico, también tiende a bien coordinar, uh-huh, esta actividad, que es muy importante para tanto para el tecnológico, para los alumnos, y es una actividad que la maestra Rosa María Martínez ha tratado de impulsar año con año desde que ella está al frente del tecnológico, porque considera que los papás, a pesar de la edad ya de los alumnos, es muy importante que se involucren y que conozcan y sepan al menos a dónde van a ir a estudiar, qué instalaciones tenemos, que las conozcan, que conozcan a al personal que va a estar al frente y en atención a sus hijos. Entonces, esta reunión se tiene proyectada ya una vez que haya arrancado el ciclo escolar.
3: Ok. Uh-huh. Y bueno, sabemos que el Tecnológico es un instituto que alberga pues prácticamente alumnos solamente de la zona conurbada de Río Verde y Ciudad Fernández, sino prácticamente de algunos municipios aledaños, por ejemplo de Rayón, San Ciro, Tamasopo, uh-huh, Cerritos, y precisamente que tengan la certeza algunos, la mayoría, chicos foráneos, que sus papás tengan esa certeza de que estén tranquilos, de que ya conocieron las instalaciones, de que ya se acercaron al tutor, al profesor, que tengan la certeza de que cualquier inquietud, pues ustedes les van a estar resolviendo. ¿Algo más?
5: Sí. Sí, de hecho, pues nuestras puertas del instituto siempre están abiertas para que los padres de familia o estudiantes o tutores, pues tengan la oportunidad de irnos a conocer e ir a conocer el área, los salones, a los docentes o los jefes de carrera, para que haya esta apertura y esta comunicación, que es lo ideal entre docente, padres de familia y alumnos.
3: Claro, y bueno, sabemos que probablemente nos está escuchando alguien y dice, oh, no sabía que todo eso había en el Tecnológico, que tenía la apertura a estas becas, a todas las actividades extracurriculares que también se pueden incluir, precisamente abiertos a este diálogo entre padres de familia, profesores, alumnos, y bueno, de ello nos van a platicar de una oportunidad que tenemos que contarles y que precisamente también es una parte fundamental de esta visita. Cuéntenos más al respecto.
4: Pues ahorita estamos viendo la posibilidad de abrir una tercera oportunidad para el ingreso a aquellos alumnos que todavía no acabaron de convencerse de dirigirse las, uh-huh, las atenciones académicas. Entonces, para que estén muy al pendiente quienes todavía están interesados en cursar una carrera profesional, estén al pendiente de las fechas que se les van a, uh-huh, estar comunicando, de una posible tercera oportunidad de ingreso al Tecnológico.
3: Perfecto. Si alguien ha visto esta oportunidad, que ya hasta ahorita les hemos dado esta información, ¿qué requisitos necesita para que las tengan ahí a la mano? Porque van a estar muy pendientes de las redes sociales del Tecnológico, pero ya desde ahorita que las tengan por ahí presentes.
5: Sí, es original y copia de acta de nacimiento, original y copia de la CURP, certificado de bachillerato o constancia de estudios, dos fotografías tamaño infantil, pueden ser blanco y negro o a color. Si cuentan con algún certificado de seguro, ya sea IMSS o ISSSTE también, uh-huh, y pues el certificado médico.
3: Perfecto. ¿Algo más que les gustaría agregar?
4: Pues muchas gracias por recibirnos, gracias por ayudarnos a difundir todo este tipo de información que manejamos en el Tecnológico. Los esperamos a los alumnos de nuevo ingreso, ya los nuevos linces, ya los estamos esperando para ver su proceso de inscripción, y que estén al pendiente para esta tercera oportunidad, ¿verdad? Que pueden tomarla.
3: Perfecto.
5: Y cualquier duda o comentario, pues seguimos ahí al pendiente de los teléfonos, seguimos trabajando. Uh-huh. Los teléfonos son 487-87-252-55, uh-huh, y 487-139-99-65. El área de oferta educativa, pues ahí estamos contestando y al pendiente por sus dudas.
3: Perfecto. Y también, si alguien no alcanzó a anotarlo, lo pueden buscar a través de las redes sociales,
5: ¿sí?,
3: la página oficial, y ahí se encuentran, ¿verdad?, también, ¿sí?, los números. ¿Cómo los están en redes sociales?
5: TecNM, okay. Río Verde, Campus Río Verde.
3: Perfecto. Pues les agradecemos muchísimo que nos acompañen, que nos traigan esta información tan importante, y la esperamos una próxima visita. Muchas gracias.
4: Gracias.
3: Gracias
4: a usted.
3: Gracias. Gracias. Continuamos con más aquí a través de la frecuencia de la

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la 1:41 aquí a través de la frecuencia de la M Mexicana. ¿Quién anda por ahí? Oigan, ya es miércoles, mitad de semana. Hoy andamos en modo entrevista, tras entrevista. Nos dice, hola, muy buenísimas tardes, al encargo algo de los Tigres del Norte. La de mi fantasía, ay, por favorcito, saludos para el amigazo Hostiguín, el 1075. Para todos los chicos del gremio casero. Un saludo para el sonido del rancho, a San Bartolo con la canción Tonto mi corazón a cargo de los Ávila. Claro que sí. Oigan, mientras tanto vamos a escuchar algo que suena a cargo de Luis y Julia, quienes se presentan este próximo 25 de julio en un gran jaripeo baile en El Paso de Guadalupe, municipio de Río Verde. Ya con nosotros es de Luis y Julián. Recuerda que invita a Promociones OR, uno de los éxitos de Luis y Julián. Esto se llama Catarina.

0: La M Mexicana te da la hora. Es la 1:58.
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tal? Muy buenas tardes, sean ustedes bienvenidos a este espacio de noticias, noticiero de las 2 de la tarde. Con el gusto de siempre te acompaña Alondra Chávez para llevarte la información más relevante de carácter local, estatal y nacional. En la información correspondiente para este miércoles 22 de julio del presente año en curso, permíteme presentarte el avance de la información. Colocaron la primera piedra de KFC en Río Verde. Inició en Río Verde el registro para el programa Vivienda del Bienestar. Con gran éxito se realizó el quinto Festival del Elote en Villa Juárez. Paisanos de San Ciro buscan reunir 15 mil dólares para comprar camión de bomberos. Hoteleros plantearon proyectos ante la Secretaría de Turismo. En septiembre inicia el registro para solicitar becas a la educación. Y es así como damos inicio con la información.

0: colocaron la primera piedra de KFC en Río Verde. El licenciado Luis Fernando Torres Corso, gerente general operador de franquicias del centro, nos habló a detalle de la llegada de KFC a Río Verde. El establecimiento abrirá sus puertas antes del mes de diciembre y generará 30 fuentes de empleo.
1: Luis Fernando Torres para servirles. Mire, nosotros ya tenemos también otras empresas aquí, ya tenemos algunas empresas aquí ya en Río Verde, es una gran plaza, y aquí en este negocio, ese es el terreno donde vamos a construir aquí en este bulevar, y aproximadamente serán, en el tema del restaurante, ahorita serán 30 personas. Ya posteriormente traeremos otra empresa también de comida rápida que se llama Pizza Hut, ahorita no, pero la vamos a traer y ocuparán otras 30 también. Bueno, el grupo que nosotros tenemos, el grupo Torres, maneja Nissan, maneja otras cosas, pero en el tema de la comida se llama operador y franquicias del centro. Esta tienda tiene que abrir antes de diciembre, porque la época buena para nosotros son los diciembres, entonces esto tiene que estar abierto antes de diciembre. Bueno, normalmente la marca KFC, que finalmente somos franquiciatarios de ellos, somos una empresa potosina, pero tenemos la concesión y la franquicia de la marca, es una marca internacional y continuamente está innovando en nuevos productos. Fíjate que son empresas que continuamente nos están revisando la calidad alimentaria. Continuamente tenemos auditorías. Eso es muy bueno porque vamos a llegar a elevar el estándar de la calidad de la comida. Claro que sí. Río Verde es una muy buena plaza y estamos contentos con estar aquí con todos ustedes. La materia prima son marcas ya establecidas, porque el tema del pollo no es cualquier pollo que vayas y compres, sino que tiene que tener ciertas medidas, cierto peso, cierta calidad. Cómo alimentan a los pollos también es importante para que sea un pollo de calidad. No podemos comprar en cualquier lado. La marca internacional nos exige ciertos parámetros y compramos con Bachoco o con Pilgrims. Sí, son varias empresas que tenemos. Pero aquí en Río Verde creo que está la Nissan, está Massey Ferguson y vamos a estar con KFC y próximamente con Pizza Hut. Ahorita no tenemos el terreno, queríamos poner los dos aquí, pero el terreno no nos da para poner las dos. Siempre ponemos la marca KFC y Pizza Hut juntos, pero aquí este terreno no nos dio para poner Pizza Hut.
2: ¿Por qué Río Verde?
1: Porque estamos nosotros en Zacatecas, estamos en Guanajuato, estamos en San Luis y queremos este lugar porque creemos en él, creemos que ya es momento de estar aquí con ustedes.
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El presidente municipal de Río Verde, Arnulfo Urbiola Román, estuvo presente en la colocación de la primera piedra de KFC en Río Verde y se dijo contento de que empresas internacionales arriben a Río Verde. Escuchemos.

Muy buenas tardes a todas y a todos. Hoy no venimos únicamente a colocar la primera piedra de una nueva sucursal. Hoy colocamos otra piedra más en la construcción del futuro de Río Verde. Cuando una empresa de talla internacional como Kentucky Fried Chicken decide invertir en nuestro municipio, no lo hace por casualidad. Lo hace porque encontró un lugar con estabilidad, con orden, con visión y con gobierno que cumple. Esta inversión representa confianza en Río Verde, confianza en su gente y confianza en el rumbo que hemos trazado juntos. Y yo agradezco de verdad a la familia Torres Corso, señor Corso, de verdad, lo veo muy joven, ¿no? Ya me imaginaba ver un señor ya grande, bien más, bien chavo, bien emprendedor, y gracias porque su familia, usted, toda el gremio que representa de empresas, porque sabemos que es un empresario muy exitoso, que confía en Río Verde, y lo invitamos a que siga invirtiéndole todavía mucho más fuerte aquí en Río Verde, la capital del mundo, donde sabremos valorar su inversión, apoyarlo, cuidarlo, y emprender con usted cualquier cosa que tengan que querer hacer aquí en Río Verde. Con mucho gusto, ¿eh? Y felicidades, no solamente por esto, por todo lo que hace en San Luis Potosí. De verdad, son gente muy valiosa que representa a nuestro San Luis. Muchas gracias, ¿eh? Son las empresas voltean a ver a Río Verde porque saben que aquí existe certeza para invertir. Saben que hemos trabajado para construir un municipio más seguro. Donde hay seguridad, llega la inversión. Donde hay inversión, llegan las oportunidades. Esta nueva sucursal representa una inversión importante para nuestro municipio y traerá beneficios reales para nuestra gente. 37 empleos directos y alrededor de 200 empleos indirectos, que significa el sustento de cientos de familias rioverdenses. Cada empleo que genera es una oportunidad para un joven, para una madre o para un padre de familia que busca salir adelante. Ese es el verdadero valor de las inversiones: transformar la vida de las personas y fortalecer la economía local. En Río Verde seguiremos trabajando para que más empresas lleguen, para que proyectos se conviertan en realidad y para que cada inversión se traduzca en bienestar para nuestra gente. Vamos a seguir impulsando acciones que fortalezcan la seguridad, mejoren la infraestructura

0: merecemos. Muchísimas gracias a todos y felicidades porque esta gran obra ya la esperábamos todos. Todos queremos pollito chicken. Gracias.
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gran éxito se realizó el quinto Festival del Lote en Villa Juárez. El pasado domingo 19 de julio se llevó a cabo con gran éxito la quinta edición del Festival del Lote en Villa Juárez, evento que reunió a más de 60 expositores y a cientos de visitantes que disfrutaron de una jornada llena de tradición, gastronomía, cultura y entretenimiento.

0: El pasado domingo 19 de julio se llevó a cabo con gran éxito la quinta edición del Festival del Elote en Villa Juárez, evento que reunió a más de 60 expositores y a cientos de visitantes que disfrutaron de una jornada llena de tradición, gastronomía, cultura y entretenimiento. Esta importante iniciativa tiene como objetivo reconocer el trabajo de las y los productores agrícolas, impulsar a las personas emprendedoras del municipio, promover la gran variedad de productos elaborados a base del elote y fortalecer el turismo, generando una importante derrama económica en beneficio de las y los villajuerenses. Esta edición se contó con la participación de los pueblos mágicos de Ciudad del Maíz y Santa María del Río, así como de los municipios de Aquismón y Mezquitic de Carmona, quienes ofrecieron a los asistentes una muestra de sus artesanías y tradiciones. El festival reunió a 65 expositores, quienes ofrecieron una amplia variedad de productos elaborados con elote 100% de Villa Juárez, entre ellos elote hervido y asado, pan, pay, panqué, atole frío y caliente, nieves, paletas, bolis gourmet, tamales, sopa de elotes, esquites, volcanes, botanas con elote y muchas otras delicias que fueron del agrado de las y los asistentes. Como parte de las actividades programadas, por primera ocasión se realizó la exhibición de bochos en la que participaron clubes de bocho de Ciudad del Maíz, Warriors Bolts y Green Bolts, atrayendo a numerosos aficionados a estos emblemáticos vehículos clásicos. Con el propósito de promover los atractivos naturales del municipio, también se llevaron a cabo excursiones a la Cueva del Aguacate, en la que participaron más de 40 personas, quienes pudieron disfrutar de una experiencia de aventura y contacto con la naturaleza. Una de las actividades más esperadas fue el tradicional concurso al más tragón, que consistió en comer 10 elotes en el menor tiempo posible. En la rama varonil, el ganador fue Omar Sánchez con un tiempo de 13 minutos con 7 segundos. En la rama femenil fue para Ariana Rojas Montoya, se coronó campeona al detener el cronómetro en 13 minutos con 36 segundos, imponiendo un nuevo récord y superando la marca anterior de 20 minutos y 17 segundos. El gobierno municipal de Villa Juárez agradeció la participación de las y los expositores de los municipios invitados, de las agrupaciones participantes y especialmente de todas las personas que asistieron y contribuyeron a hacer el quinto Festival del Elote un evento exitoso, reafirmando que esta celebración continúa consolidándose como una de las festividades más importantes del municipio y de toda la zona media.
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paisanos en San Ciro buscan reunir $15,000 para comprar camión de bomberos. Con la meta de recaudar $15,000 para adquirir un camión de bomberos, integrantes del grupo Por Mi Tierra San Cirense impulsan una campaña en beneficio del Cuerpo de Bomberos en San Ciro de Acosta. Bulmaro Guerrero Bobellán, recientemente nombrado paisano distinguido, informó que la iniciativa encabezada por esta organización busca comprar la unidad y donarla a la corporación para fortalecer la atención de emergencias y mejorar la capacidad de respuesta de los bomberos.

0: Yo agradezco mucho el reconocimiento que se me ha dado. Es un gran honor recibir el reconocimiento de las autoridades, de todas las personas. Más grande el honor de los comentarios de las personas que he recibido. En un principio tenía tanto miedo de que pues mucha gente tiene diferentes opiniones, pero pues me expuse a esto porque tenemos un grande proyecto en camino. Que si yo me escondía, igual puedo seguir ayudando a las personas un poquito, pero en realidad no podía seguir adelante con un proyecto grande. Por ahí lo van a escuchar, estamos con el plan en mi grupo de Por Mi Tierra Sansirense. Esto nació personalmente y después pedí el apoyo de mi grupo de Por Mi Tierra Sansirense. Este es un grupo online. Tenemos la meta de reunir $15,000 para traer un camión de bomberos para fortalecer a nuestros bomberos voluntarios de San Ciro de Acosta. Esa fue la más grande razón que acepté estar enfrente de la gente, porque casi siempre a mí me gusta apoyar, pero pues sin que tener un reflector, pero pues además es muy bonito lo de recibir un reconocimiento. Un amigo, un gran amigo, se llama Juan Carlos Reyes. Cuando yo estaba indeciso de si participar en esto, él me dijo, también es humildad recibir las gracias de alguien que ayudas. Y iluminó mi mente y dije, en verdad, hay que ser humildes. Eso es lo que yo siempre he querido, ser humilde. Es muy difícil ser humilde, pero es lo más grande que existe. El más grande mensaje es de que a nuestros jóvenes, que si ellos miran que los paisanos venimos, que gracias a Dios nos da una mejor oportunidad a Estados Unidos, yo les digo que primero está estudiar. En México hay muchas oportunidades, puede ser un gran profesional. No se trata de que yo mire al paisano en el Teatro del Pueblo, mañana empaco mi maleta y yo cruzo la frontera. No, muchachos, es un camino muy largo, muy difícil. Quédate en tu pueblo, haz bien las cosas, estudia, respétate primero como persona, respeta a tu familia, a tus padres, y de ahí vas a empezar a caminar. Si un día el destino te pone en el camino que hemos recorrido los paisanos, los migrantes, como mi respeto para los braceros, tuve el honor de saludar a un gran bracero como fue mi padre. Yo me siento muy honrado, muy orgulloso. Sin esas personas, si no hubieran existido, no hubieran hecho el esfuerzo para cruzar fronteras, quizá nosotros no hubiéramos logrado nada. Pero sí le digo a los jóvenes, mi mensaje siempre es para los jóvenes. Tú puedes ver muy bonito que viene el paisano y todo, todo está muy bien, pero aquí en México hay mucha oportunidad. Pero si un día por una razón tienes que ir a Estados Unidos, échale ganas que sí se puede.
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En septiembre inicia el registro para solicitar becas a la educación. Cristina Tristán, directora de becas de la educación en la región media del gobierno federal, informó en el mes de septiembre y octubre inician los registros para solicitar becas en la educación. Esto para el nivel básico, secundaria y nivel universitario.

Cristina Tristán, soy directora regional de becas de aquí de la región Zona Media. Pues bueno, aquí el programa de becas, bueno, tenemos tres programas dentro de la beca, que es la Rita Cetina, que compone la educación básica. Tenemos la beca Benito Juárez para educación media superior y la beca de Jóvenes Escribiendo el Futuro, que es para educación superior. Y pues bueno, es un programa muy noble, de los programas más nobles que tiene el gobierno federal, dado que pues se encarga de apoyar en la educación desde la primaria, secundaria, preparatoria y nivel superior. Sí, así es, la beca es independiente, lo hemos escuchado pues en muchas ocasiones en la mañanera,

0: pues no son iguales.
1: No, la beca se tiene que registrar, cada beneficiario, cada tutor registra, hace su registro, y muy independiente de la primaria, secundaria, ¿verdad? El plantel haga la carga de matrícula, ellos se registran cada quien. Se registran en línea, abrimos plataforma en el mes de septiembre para la básica y en el mes de octubre para media superior y superior. En esta región tenemos una cantidad muy importante, por ejemplo, ahorita de nivel primaria, otorgamos alrededor de 15,000 becas a las primarias. Tenemos en lo que es la educación media superior, también tenemos arriba de 25,000, y de superior pues

Hoteleros plantearon proyectos ante la Secretaría de Turismo. Con el propósito de impulsar la actividad turística en la región, empresarios hoteleros sostuvieron una reunión con la Secretaría de Turismo Yolanda Cepeda Echeverría, donde presentaron diversos proyectos estratégicos. El empresario del rubro hotelero, Jafet Pérez Flores, informó que entre las iniciativas expuestas destaca la reactivación de Reto Paredes y el regreso del triatlón Media Luna, evento que busca atraer visitantes y fortalecer la promoción turística de Río Verde y de Ciudad.

0: esta reunión la tenemos pendiente con la secretaria para platicar un poquito sobre algunos proyectos que han sido exitosos en el pasado, y la intención es fortalecerlos y potenciarlos para que vengan más, en este caso más turismo deportivo. Estoy hablando de dos eventos de gran relevancia para la región media, en caso de Río Verde y Ciudad Fernández, que es el Reto Paredes y el Triatlón Media Luna. Entonces, los líderes de esos proyectos expusieron datos duros sobre los dos eventos deportivos, y la secretaria se interesó mucho en ese sentido. Ya por ahí tiene reunión con ellos para poder revisarlos qué pueden hacer este año, que ya es un año que ya estamos en el segundo semestre del 2026, y fortalecerlo para el 2027. Eso para nosotros como sector turismo fue interesante, y tenemos que darle seguimiento como hoteleros, como restauranteros, como el sector turismo de esta zona. También por ahí se expuso un proyecto del llano, un turismo del llano, donde pues hay todavía vestigios de humedales, de manantiales, que valdría la pena los locales también conocerlos, y obviamente los turistas que vengan de otros lugares. Y el otro es un proyecto muy bonito de charrería. Andamos buscando de que se potencie el deporte mexicano y hacer un evento una vez al mes, un tipo luz y sonido de charrería, donde haya músicos locales, donde haya danza local, donde haya una especie de kermés de gastronomía local. Entonces es lo que andamos buscando, y la SECRE se llevó todos esos datos de valor, y por ahí también les poníamos una parte de un proyecto relacionado a la memoria de los que ya se adelantaron, para hacerlo complementario con el Día de Muertos. Entonces esos son los eventos que se expusieron, y también por ahí hablábamos de los datos duros que nos ofrece la Data Tour, de dónde vienen los turistas, los viajeros a esta región de San Luis Potosí, para junto con la Secretaría sumarnos a las caravanas que ellos manejan de promoción y poder ir a acompañarlos y vender la región media en otros estados. Nosotros como sector estamos al pendiente de eso, porque ya se generaron citas con esas personas que te mencionaba, y pues estaremos dándole seguimiento con ellos, si, cómo les fue con la secretaria, que les dijo que hace falta, en qué podemos colaborar, y creo ya en esta semana hubo la primera reunión. Entonces esperemos, el Reto parece es el 8 de agosto, entonces estamos ya a menos de 3 semanas de ese evento. Entonces vamos a ver cómo se da con la parte que se comprometió ella en apoyarles en este 2026. Fíjate que en los últimos 2 años, al menos a nosotros los hoteles de centro sí nos ha ayudado, en los primera, segunda, tercera edición, realmente los hoteles que se llenaban, los que estaban cerca al evento. Pero ahora también nosotros somos más participativos y hemos levantado la mano y hemos sido aliados con algunos patrocinios para que los turistas, los atletas de ciclismo se hospeden en los hoteles del centro, y eso pues es algo que no hacíamos en el pasado, ahora ya lo estamos haciendo. Por eso es importante. Y el reto, el otro evento deportivo, el Triatlón de Media Luna, es un evento que se ha hecho muchos años, y realmente era muy padre porque traía toda la familia completa. El papá, la mamá, el hijo, la hija, participaban en el triatlón, en las diferentes categorías, y eso pues generaba comunidad, generaba un lazo familiar, y obviamente con los locales generaban esa parte del turismo.
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ofrecen valoraciones de fisioterapias gratuitas en el refugio. Escucharemos más de esta nota regresando después de esta pausa comercial. Continuamos con más

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0: ofrecerán valoraciones de fisioterapias gratuitas en el refugio. La fisioterapeuta Karen Holguín González dio a conocer una jornada de valoración gratuita que se llevará a cabo el próximo sábado en el sector conocido como El Monumento, en el ejido del refugio. La invitación está abierta a la población en general y tiene por objeto promover estos servicios entre la ciudadanía. Durante la jornada se realiza también una demostración de terapias y ejercicios preventivos, además de charlas para informar sobre distintos tipos de lesiones que existen.
1: Hemos atendido, pues ahora sí, una gran cantidad de grandes de pacientes que nos ha dado su confianza para estar con ellos en su recuperación. Y yo les comentaba que pues no solamente hemos recuperado que se recuperen de su dolor, sino también que recuperen su movimiento y pues ahora sí que la calidad de vida. Y hemos preparado nuestro aniversario número 10 y lo vamos a celebrar el próximo sábado aquí en la explanada del monumento. Y tenemos pues varias actividades. Entre ellas contaremos con valoraciones totalmente gratis por parte de fisioterapia, de mi equipo de fisioterapia, de parte del el ortopedista y el protecista. Tendremos unas demostraciones de terapia y de ejercicios preventivos, algunas pláticas cortas para evitar lesiones tanto en el trabajo como en el deporte, y también tendremos la toma de moldes de plantillas a un costo muy accesible. De algunas sorpresas como algunas rifas de algunos apoyos funcionales, y tendremos la entrega de una silla de ruedas para un pacientito muy especial que lo necesita. Y pues vamos a estar ahí toda la tarde de 5 a 9 para quien nos guste acompañar y quien quiera estar ahí con nosotros celebrando. Pues vamos a tener también el compartir algunos alimentos y algunos refrescos y aguas frescas, ¿verdad? Para estar ahí todos. Pues ahora sí que evitar las secuelas, ¿verdad? Yo les digo a los pacientes, el atendernos a tiempo o la rehabilitación preventiva, pues es eso, evitar las secuelas. Yo les digo, de un problemita chiquito, o sea, es un problemota. Entonces, el estar en constante terapia, también pues me ha tocado en estos 10 años ver la transformación de la terapia, que no solamente es masaje, ¿verdad? Ya es parte fundamental de una recuperación. Eso también queríamos hacer, bueno, en aniversarios pasados era como nuestro apoyo, ¿verdad? O como agradecimiento, el apoyar en bajos costos o en algunos aditamentos a pacientes que no lo puedan solventar. Entonces, en este aniversario quisimos que todo el día sábado las personas que tengan algún problemita, ¿verdad? Que quisieran una valoración, con todo gusto y sin ningún costo, se las vamos a estar dando.
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solo Río Verde, Valles y la capital potosina han implementado modelo de justicia cívica. Con el objetivo de impulsar la implementación del sistema de justicia cívica, el diputado Rubén Guajardo Barrera presentará un punto de acuerdo para exhortar a los municipios que aún operan en este modelo a adaptarlo.

0: Principios, porque como ustedes saben, en este cuarto periodo se aprobó la nueva ley de justicia cívica. Si bien la nueva ley de justicia cívica no es obligatoria para que un municipio, opere el sistema de justicia cívica, lo que sí es que un municipio que ya tenga su sistema de justicia cívica tiene que adecuarse a este marco normativo. Anteriormente, ¿qué es lo que pasaba? Un municipio tenía su sistema de justicia cívica y no había algo que lo pudiera regular. Y por eso es que nosotros implementamos esta ley de justicia a nivel estado. Ahora, ¿qué es lo que nosotros estamos buscando? Actualmente solamente hay 3 ayuntamientos en todo el estado que tienen el sistema de justicia cívica. El de San Luis Potosí, el de Río Verde y el de Valles. Entonces, nosotros desde el área legislativa vemos una gran área de oportunidad para que los 56 ayuntamientos empiecen a analizar este tema. Sobre todo, en este momento es el momento correcto. ¿Por qué? Porque claro que esto cuesta. Y es importante que la ley de ingresos, los ayuntamientos lo puedan incorporar para el próximo año, para el 2027, y hoy estamos a punto de terminar julio, va a empezar agosto, pues estamos a muy, bien, a muy buen tiempo para que su ley de ingresos, cuando la presenten en el Tribunal de Congreso del Estado, pues pueda en sus municipios el sistema de justicia. Entonces, lo que vamos a hacer es la comisión permanente, vamos a presentar un exhorto a los 56 municipios que al día de hoy todavía no tienen el sistema de justicia cívica, para que puedan ir implementándolo y puedan operarlo. La verdad es que nosotros creemos que este sistema ayuda para resolver grandes conflictos dentro de las ciudades, pero no solamente eso, sino para quitarle gran carga de trabajo que hoy tiene la Fiscalía General del Estado, y sobre todo creo que ayudaría mucho a poder tener un mejor convivencia y una mejor trabajo dentro de los municipios, y es por eso que estamos, no vamos a quitar el dedo al renglón. Una vez que se aprobó la ley, sí, es bueno, solamente hay 3 municipios operando, y queremos pasar a una segunda etapa de que todos los ayuntamientos lo implementen para poder tener un sistema de justicia cívica operando en todos los estados. Lo que nosotros queremos con este exhorto y lo que el acercamiento que queremos tener, como ustedes saben, también estoy en la primera comisión de Hacienda Municipal, donde se ven todas las leyes de ingresos y egresos. Pero para nosotros es muy importante que los y las alcaldesas puedan conocer las bondades de este sistema. La verdad es que pues muchos lo desconocen, pero creo que es un sistema muy bondadoso, el cual puede ayudar a ahorrar mucho dinero, a ahorrar muchos conflictos, y que al final lo que estamos buscando con esto es poder tener una mejor seguridad pública.
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3 quejas contra funcionarios ha detectado Derechos Humanos en Río Verde. La Coordinación Municipal de Derechos Humanos de Río Verde ha recibido 3 quejas contra servidores públicos. De esto informó su titular, Melissa Martínez Silva, quien precisó que los señalamientos corresponden a funcionarios en otros municipios. La funcionaria también destacó el trabajo realizado en materia de promoción y difusión de los derechos humanos en pláticas

0: capacitaciones y diversas actividades que fueron señaladas en su más reciente informe semestral de actividad.
1: Hace unos días tuvimos el segundo informe semestral de actividades de la Coordinación Municipal de Derechos Humanos. En ellos se dieron a conocer las actividades de aquí de la coordinación, las quejas, las canalizaciones, los asuntos que se vieron, los temas que estuvimos dando por ahí a la población, los servicios que brindamos. Por lo general, bueno, básicamente siempre, obviamente, lo de derechos humanos para las instituciones de educación. Por ejemplo, estuvimos con Santa Rita, lo que también mencioné ahí dentro del informe. Ahí estuvimos hablando no solamente en temas de derechos humanos, sino también de violencia sexual dentro de los centros laborales, un tema muy importante. También estuvimos en una escuela hablando sobre los derechos de los niños, niñas y adolescentes, precisamente con los alumnos, y también sobre la prevención del abuso sexual infantil. Trabajamos con cualquier dependencia que venga a solicitarnos en el apoyo. A veces vienen aquí con nosotros, nos solicitan pláticas de ciertos temas. Obviamente vamos introduciendo el tema primero de derechos humanos y posteriormente el tema que ellos nos piden con el apoyo. Cualquier tema que ustedes necesiten, que la ciudadanía necesite, en este caso las escuelas o instituciones de educación, pueden venir aquí con nosotros, asesorarse. Si yo no soy la persona adecuada para darles la información, obviamente le estaré pidiendo ayuda e información a la Comisión Estatal. Ellos nos apoyan constantemente. Tuvimos 3 quejas, no de aquí del municipio de Río Verde, sino de municipios vecinos. Hemos tenido población que viene, por ejemplo, de Cárdenas, de Rayón, Cerritos. Hemos tenido no solamente de aquí del municipio de Río Verde, en este caso las quejas no fueron contra ningún funcionario de aquí, sino de otros municipios vecinos. Sobre todo el servicio público, el servicio que se les brinda a las personas, mayormente son personas de la tercera edad, personas que, bueno, vamos a utilizar la palabra, que son ignorantes ante ciertos temas. Entonces la autoridad, no todo el tiempo tenemos esa sensibilidad de darles la información. Entonces, por lo general es por el trato que se les da, o porque no se les da la información necesaria, porque no lo canalizaron con la institución correspondiente. Ese es el sentir más que nada de las personas que vienen aquí. Todavía no hemos tenido ninguna que derive alguna recomendación. Nosotros cualquier, si tenemos alguna queja, pues se manda aquí a la Comisión Estatal. Si ellos nos piden a mí o a cualquier otra coordinación de cualquier municipio la ayuda, pues igual la vamos a brindar.
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Y es así como llegamos al final de este espacio de noticias, noticiero de las 2 de la tarde. Con el gusto de siempre te acompañó Alondra Chávez, llevándote la información más relevante de carácter local, estatal y nacional. Asimismo, te hago la invitación para que continúes con nosotros aquí a través de la frecuencia de la 94.5 de FM. Que sigas teniendo una excelente tarde, muy buen provecho. Yo regresaré con todos ustedes el próximo viernes. Que se la sigan pasando de lo mejor.

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2: La M Mexicana te da la temperatura, 31 grados centígrados.
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6: Anda, Causani, señor bendito. Señor de los milagros, papaito sol, madrecita luna, gracias, gracias por permitirnos en este importante día donde se alinean los planetas y las energías positivas para entregarles a mis queridos huitotos que buscan soluciones prácticas y sinceras de parte de nosotros para ustedes, mis queridos compadres del alma. Buenas tardes, ¿cómo está mi pueblo amado? ¿Cómo está mi gente bonita de Río Verde y todos sus alrededores? Un abrazo a la distancia, les desea el internacional grupo de indígenas del Taita Florentino Mandú, que hoy, mis queridos huitotos, en esta nueva tarde de hoy día miércoles cabalístico, 8 de julio, se inunden de buenas energías sus cuerpos y sus hogares. Si ustedes están tristes por algún dolor, por alguna enfermedad que está atormentando tu cuerpo, por favor, pongan un vaso de agua frente a ese modular y oremos. Oremos de esta manera. Señor bendito, Señor, tú que has visto mi dolencia, mi enfermedad, por favor, permite que a través de estas palabras que nos entrega el Taita Florentino Mandú e irradie de energías positivas en esta tarde este vaso con agua para poder mitigar esta enfermedad, este dolor, esta carga tan grande que cargo en mi cuerpo, en mi cabeza, que no me permite salir adelante. Señor, gracias. Gracias, Señor bendito, por hoy regalarnos la bendición. Amén, así sea. Mis queridos huitotos, mi gente buena y bonita que en estos momentos tiene aquel vaso con agua, tómelo. Tómese tres tragos y en la noche de antes de acostarse va a terminar de tomarse esa agüita. Agradece a papaito bello Dios para que se inunden de buenas energías tu cuerpo, mi querido huitoto, y así podamos sentir la bendición de papaito bello Dios. Gracias, gracias, mi huitoto del alma, por haber rezado en estos momentos con nosotros, por haber orado y pedirle a papaito bello Dios, sí, mis queridos huitotos, porque es que cuando oramos, mis queridos compadres, se inundan de energía positiva nuestros hogares, se bendice la cuadra, sentimos la energía positiva que nos permite que todas aquellas inseguridades se alejen de nuestro cuerpo, que todo lo malo, mis queridos compadritos del alma, se aleje y no vuelva a nuestra vida, a nuestra familia, a nuestro negocio. Mis queridos huitotos, mis queridas comadres del alma, si ustedes desean una orientación en esta hora de la tarde, lo pueden hacer. Si desean una oración, lo pueden hacer comunicándose al 487-688-1994. 487-688-1994 o al 487-101-4890. 487-101-4890. 4890. Mis queridos compadritos del alma, tengan la plena seguridad que aquí van a encontrar soluciones prácticas a cualquier, oído, a cualquier problema que esté atormentando tu vida, que no permita que usted tenga ese pleno descanso en la noche, porque hemos visto muchos cuitosos que lamentablemente no descansan y en el día mantienen de mal genio, que no se soportan ni ellos mismos y entonces lastiman a sus seres queridos. Bueno, queridos cuitosos del alma, nos dice el ingeniero de sonido que tenemos una llamada en esta hora de la tarde. Muy buenas tardes, contar en qué le puede servir la tribu del Taita Florentino Mandú en este día importante.
0: Buenas tardes.
6: Buenas tardes, querida comadre. Cuénteme en qué le puedo servir, colaborar a usted.
0: Mire, yo quiero saber de mi esposo. Tiene 4 años y a mí no me necesita para nada. Me trata muy mal. Me raya mi mamá.
6: A ver, hágame un favor. Regálame la fecha de nacimiento, día, mes y año, es tan amable.
0: ¿De quién?
6: De usted ser tan amable, Guitota, para hacer un estudio en estos momentos.
0: ¿De mí? ¿La mía?
6: Sí, por favor, amiga. 18 de octubre.
0: Del 45.
6: ¿Del 40 y qué, mija?
0: 45.
6: Del 45. Anda, sí. Catunga, Pianchi, Gualanday, Chemeque. Anda, Yuyari, Andicia, Casi, Manday. Puta, Chamunguichu, Casaria. Mira, una mujer de buen corazón. Una mujer sociable. Una mujer que no le gustan los problemas. Una mujer que es echada para adelante. Pero que lamentablemente, Guitota linda, a través de esta fecha de nacimiento, mira una irradiación negativa. Y esto les viene trayendo muchos problemas ya hace mucho tiempo, Guitota linda. ¿Usted ya había buscado ayuda anteriormente? Bueno.
0: ¿Mande?
6: ¿Ya había buscado usted ayuda anteriormente para este problema, mija? Mire, no, Guitotica linda. Los problemas, las discordias, este Guitoto agresivo que no ayuda con nada, antes al revés. Cada día es de mal en peor. Usted pues lógicamente se siente cansada, agotada, humillada, mi querida comadre. Y esto, mi querida Guitota, trae muchos agotamientos en tu vida. Trae muchas tristeza, muchas angustias, mi querida comadre. Y esto es producto todo de un trabajo de magia negra que han efectuado para verlos así, para verla usted sufriendo y que se aleje de ese Guitoto. Bueno, mijita linda, vea, yo les digo una cosa, si usted quiere mejorar, quiere curarse, quiere retirar y que las cosas en la relación suya de usted, mija, mejore, es muy importante que usted se acerque a mi Maloja. No se le haga raro, a cualquier momento empiece a sentir dolores en las paticas, más en una que en la otra, mucho desaliente en el cuerpo, hay veces no le dan ganas de hacer nada, ¿oyó?
0: Sí.
6: Bueno, Guitotica, entonces la espero en mi Maloja. Cuando usted pueda acérquese, yo me encargo de ayudarle.
0: Sí, yo lo que quiero saber es que, pues si él anda, ¿verdad?, por ahí mal, pues.
6: No, andar mal no anda, mija. Lamentablemente hay un trabajo de magia negra, hay algo oscuro y esto es lo que han efectuado para verlos a ustedes sufriendo.
0: Sí, porque él tuvo una mujer hace 4 años, más no sé si todavía ande, pero es una mujer joven.
6: Pues mi hijita linda, pues mire, dése cuenta que aquí los han afectado y esto es lo que está trayendo estos problemas. Usted acérquese, yo me encargo de ayudarle, ¿oyó?
0: Ajá.
6: Bueno, entonces por acá nos espiamos, mija.
0: Uh-huh.
6: Bueno, Dios la bendiga, mi hijita.
0: Sí, yo quisiera ir a su despacho para platicar con usted y usted me diga.
6: Pues mi hijita, vea, acérquese el día que usted puede, yo me encargo de ayudarle acá, ¿oyó?
0: Ajá.
6: Bueno, por acá nos vemos, mija.
0: Grande, le digo que gracias.
6: Dios la bendiga.
0: Igualmente.
6: Mis queridos guitotos, mi gente buena y bonita que en estos momentos sintoniza este programa radial, les recuerdo que todo en esta vida, oído, todo en esta vida, por difícil, por complicada que sea la situación, tiene solución. ¿Qué debemos de hacer, mis queridos guitotos? Tomar conciencia. Si miramos que nosotros mismos no podemos contra estas fuerzas negativas, buscar esa mano amiga. Y con nosotros encontrará esa mano, mis queridos guitotos, donde se encontrarán y se efectuarán las soluciones, así como a tantos guitotos se les ha dado esa ayuda. Escuchen, por favor, estos bonitos consejos, estas bonitas palabras, estos testimonios de fe.
7: Mire, yo vengo de Guadalajara. Mis papás me mandaron a estudiar allá y hace 6 meses supe que estaban enfermos. Yo me vine para ponerlos, para cuidarlos. Ahorita ya estoy en noveno semestre de leyes. Estoy trabajando como ayudante en un despacho de abogados en Guadalajara. Mire, me pagan muy bien, gracias a Dios. Así que pues yo me puse a ahorrar y pues ya lo que había ahorrado pues lo tuve que invertir en salud de ellos. Ahorita los llevé a Guadalajara, bueno, los llevé hace tiempo a Guadalajara con especialistas. Pues también estuvimos en el Seguro Social, pero pues en fin, me gasté todos mis ahorros y los de ellos y no conseguimos nada, ningún alivio, nada. Así que me fui a León a ver a otros familiares, que porque pues allá me prestaron dinero, y cuando llegué mi papá me dijo que lo había escuchado. Yo sinceramente, mis profesores me dijeron que no creyera nada de eso, de curaciones, ni daños, ni nada por el estilo. Así que pues no quise traerlos. Yo los llevé a Torreón, donde me dijeron que traían aparatos para sus problemas y eso que les pasa, que ninguno de los dos podía mover sus rodillas y pues andaban en silla de ruedas, aunque pues cuando bien más o menos andaban en andadera. Y yo los llevé allá que les hicieran tratamientos y pues nada más no pasó nada. Y cuando regresamos me dijeron que sí, que los llevara ahí con usted al templo. Hasta que pues dije, bueno, pues sí, si ya me he gastado el dinero, pues ¿cuánto me pueden cobrar? Entonces pues yo dije, sí, nomás es la vuelta. Entonces ya cuando, o sea, lo que sí fue mi sorpresa fue que cuando yo llegué ahí con ustedes al templo, me sentí como en casa, me sentí tranquila, me sentí segura, y la desconfianza que llevaba pues ya se me fue quitando. Vi que tenían santos que eran católicos, pues como yo, y ya les puse más atención a lo que decían. Me puse ahí, vi también como le hizo usted, que vi con mis ojos, que yo no lo podía creer, cómo le sacaban alfileres de las rodillas a mis papás. Vi cómo le salían diferentes cosas de sus piernas. Y en el momento sí, la verdad, me asusté mucho. Pensé que sería algo de mi imaginación. Y sin embargo, les hice caso a sus recomendaciones. Me explicaron cómo trabajar el vudú a través, o sea, cómo se hacía eso, cómo les hicieron eso. Y que ellos les habían hecho unos muñecos ahí con su nombre. Me fui a mi casa, hice lo que me dijeron. Le puse toda mi fe, oré, así sea sus citas con mi papá y con mi mamá. Y en 12 días han logrado lo que nadie había podido. Mira, esta mañana me desperté, estaba parada afuera tomando el solecito. Y vi su cara, la cara de mi papá, con lágrimas de felicidad. Estaba ahí parado y le dije que pues dónde estaba mi mamá. Y me dijo que había ido por unos flaquillos, había ido con mi abuelita. Y pues yo le dije que quién la había acompañado, y me dijo que ella sola. Yo sentí muchísima alegría y esa energía que yo no sé cómo explicarle. Y lo que hice fue que me cambié y me vine para acá. Porque yo sentía que una llamada no es suficiente para pues todo lo que han hecho por mí. Bueno, más que nada por mis papás. Y quiero darle gracias a Dios y para decirles a ustedes de todo corazón que la vida nos permita contar con ustedes mucho tiempo más. La verdad es que no creía y ahora soy seguidora de ustedes, y cuando alguien tenga algún problema, yo se los voy a llevar a ustedes.
6: ¡Anda, Catunga Pianchi Guarapía! Un testimonio más, mis queridos guitotos, vale más que 1,000 palabras. No lo duden ni un solo instante, que con nuestro conocimiento y con nuestras sabias ayudas, ustedes, mis queridos guitotos del alma, pueden encontrar este tipo de soluciones. Mi gente buena, mi gente bonita, hemos llegado a la parte final de este programa. No me despido de ustedes. Mis queridos guitotos, si quieren seguirse comunicando, pueden hacerlo al 487-101-4890. 487-101-4890. Que papaito bello Dios me los bendiga. Que la Virgencita Santa y Morena de Guadalupe les consuele si están tristes y enfermitos, que un ángel guardián poderoso los guíe por los buenos senderos de la vida. Hasta pronto, mi bella familia.
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este siguiente tema que viene a cargo de Luis y Julián con el tema La Mesera. Se estarán presentando este 25 de julio en Gran Jaripeo Baile en Paso de Guadalupe, municipio de Río Verde. 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

banda Corona del Rey. 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Llega el tema Suspiros, sonando aquí en la M Mexicana.

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0: La M Mexicana te da la hora. Son las 4:09.
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Norteña. Primer día sin ti. 487-130-2204. Redes sociales como la M Norteña. 4 con 32. 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

esto llega el tema de Luis y Julián, que se estará presentando este 25 de julio en Gran Jaripeo Baile, en Paso de Guadalupe, municipio de Río Verde. 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

0: Son las 5 con 54 minutos.
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